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1: Son las 20 horas con 31 minutos.
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1: Son las 21 horas.
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1: Son las 21 horas con 32 minutos.
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1: Son las 22 horas con un minuto.
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1: Son las 22 horas con 33 minutos.
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1: Son las 23 horas con 2 minutos.
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1: Son las 23 horas con 32 minutos.
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1: Son las 23 horas con 59 minutos.
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1: Es la 1:00 a.m. con un minuto.
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1: Son las 2 de la madrugada, con un minuto.
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1: Son las 3 de la madrugada, con un minuto.
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1: Son las 4 de la madrugada, con un minuto.
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1: Son las 5 de la madrugada, con 3 minutos.
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2: Son las 5 de la madrugada con 30 minutos.
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2: Son las 6 de la mañana con un minuto.
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0: Son las 6 de la mañana con 24 minutos.
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1: Son las 6 de la mañana con 32 minutos.
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1: Son las 6 de la mañana con 32 minutos.

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1: Son las 7 de la mañana, con un minuto.
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1: Son las 7 de la mañana con 31 minutos.
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1: Son las 8 de la mañana, con 2 minutos.
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4: ¿Cómo están? Bienvenidos y bienvenidas a una nueva edición de Hagamos Salud, el podcast del Complejo Asistencial Dr. Víctor Ríos Ruiz. Hoy tenemos para ustedes, nuestros auditores y auditoras, una tremenda noticia. El Complejo Asistencial Dr. Víctor Ríos Ruiz es parte de un pilotaje que están desarrollando dos importantes instituciones de nuestro país y queremos darles a conocer hoy dicha iniciativa. Nos acompaña Rodrigo Castro, director nacional subrogante de Senavast. Rodrigo, gracias por acompañarnos.
5: Muchas gracias por la invitación, Connie. Encantado de estar en Los Ángeles.
4: Gracias a ti, Rodrigo. Junto con él se encuentra Mauricio Caviglia. Él es gerente general de Salcobran. Mauricio, bienvenido.
6: Hola, Connie. Feliz de estar acá en Los Ángeles.
4: Felices nosotros también de tenerlos hoy con nosotros. Cuéntenos primero, ¿cómo coinciden un particular y una institución gubernamental en una iniciativa que es de beneficio para nuestros usuarios y usuarias?
5: En general, las grandes transformaciones digitales que en el sector salud son alianzas públicas privadas. Imagínate cuando tú ves la implementación de la ficha clínica, generalmente detrás de una ficha clínica hay una empresa tecnológica y el que se beneficia es un hospital. Y en este sentido, estamos muy contentos de tener esta alianza estratégica con Salcobran para entregar hoy día una noticia tremenda para Chile. Primer hospital donde los pacientes van a poder retirar su medicamento en una sucursal de Salcobran y no en esta farmacia. Esto va a permitir que estamos cambiando la forma de entrega de los medicamentos en un sistema donde está todo muy hospital céntrico, donde hay filas para retirar medicamentos, y hoy día una tremenda noticia para 1.900 pacientes de urología que van a retirar sus medicamentos en la sucursal de Salcobran. Y gracias a esta alianza, ellos van a tener menos tiempo de traslado, mejor calidad de vida, mejor satisfacción. Así que estoy muy contento acá con ustedes para dar esta gran noticia.
4: Y lo más importante es que esto va garantizando también la adherencia a los tratamientos por parte de nuestros usuarios, que muchas veces tienen que disponer de harto tiempo para poder venir, porque en la farmacia hay que hacer una fila, hay que esperar la atención y eso a veces va dificultando un poco el acceso a estos tratamientos. ¿Cómo Salcobran, que es un privado, un tremendo privado con más de 400 sucursales a nivel país o locales en este caso, se suma a esta iniciativa que en este caso es pública?
6: La adherencia a un tratamiento es muy importante, porque si las personas se toman sus remedios, de alguna forma se van a enfermar menos. Y esta alianza con Senavast es muy importante. Nosotros partimos en el 2023 trabajando con Senavast. Senavast ha sido un ejemplo en ese sentido. Ha liderado lo que es colaboración público-privado. Y esa alianza, ¿qué nos ha permitido? Bajar el gasto bolsillo a las personas que van y compran sus medicamentos o sus remedios. Con esa alianza nosotros dijimos, oye, ¿cómo hacemos ahora que también la gente del mundo FONASA, GES, pueda retirar sus medicamentos a costo cero en cualquier farmacia Salcobran? Y este piloto en Los Ángeles nos permite eso. Hoy día el mundo privado puede retirar sus medicamentos a costo cero en una farmacia. ¿Por qué el mundo público no lo puede hacer a costo cero? ¿Y cuáles son los principales dolores que tiene un cliente, una persona que compra sus medicamentos, sus remedios? Gasto bolsillo y encontrarlo, disponibilidad. Para que tú tengas una idea, el gasto bolsillo baja casi un 50%.
4: Lo he visto.
6: ¿Lo has visto?
4: Lo he visto, lo he presenciado, en este caso con medicamentos relacionados con la tiroides. Y claro, uno llega a caja y te dicen, ya, pero el medicamento cuesta X, usted es paciente GES, y te hacen un descuento que es importante.
6: Sí, pues.
4: Es importante para una persona que muchas veces no tiene solamente que comprar un medicamento, y aunque fuese uno solo.
6: Sí.
4: Todos necesitamos ahorrar hoy día.
6: Y el otro dolor es la disponibilidad, encontrar el medicamento. Por lo cual, ¿qué ha hecho Salcobran? Preocuparse de esas dos cosas, bajar el gasto bolsillo y que la disponibilidad de los medicamentos, los remedios estén. Y con eso, ¿qué logramos? Mejorar la adherencia. ¿Y qué logramos con la adherencia? Que la gente se enferme menos. Es decir, finalmente mejoramos la calidad de vida de las personas.
4: Interesante. Ahora bien, ¿por qué Senabast escoge el Hospital de Los Ángeles? Porque este piloto que estamos lanzando tiene 5 centros de salud, digamos, que escogió para poder dar marcha blanca a esta iniciativa. ¿Y cuáles fueron las características que hicieron para ustedes decidirse por nuestro hospital?
7: Tremendo equipo directivo con un espíritu de modernizar la gestión. Y aquí esto es muy importante porque tenemos aquí elementos de transformación digital, de hacer una mejor gestión, de acercar el hospital y la salud a las personas. Y en ese sentido, el Hospital de Los Ángeles fue el primer interesado en decir, yo quiero ser el primero. Pueden estar muy orgullosos porque este hospital va a ser el ejemplo para el resto de los hospitales de Chile. Lo que hoy día está pasando es un hito tremendo para la salud pública en Chile. Imagínense lo que significa para otros hospitales, otras comunas. Le doy el ejemplo de la región metropolitana. Hay personas en Melipilla que se tienen que levantar temprano, se demoran 1 hora y media para llegar al Hospital San Juan de Dios, para que después hagan la fila y le digan el medicamento no está disponible y tiene que regresar a su casa pagando de su bolsillo la bencina, la locomoción. Y si tiene recurso, a veces no tiene recurso, pero si tiene recurso, además comprar ese medicamento que iba a ser gratuito en una farmacia. Entonces, el que ahora podamos decir, no necesite ir al Hospital de San Juan de Dios porque va a haber una farmacia, una sucursal en Melipilla donde pueda retirar su medicamento, es una tremenda noticia. Especialmente para los adultos mayores que les cuesta, especialmente los que tienen pocos recursos para tomar estas grandes distancias para acercarse al hospital.
4: Una tremenda iniciativa que no viene a reemplazar el modelo, viene a complementar este modelo de dispensación de medicamentos y de fármacos. Vamos a seguir conversando con ustedes acerca de este proyecto, de este piloto, que sin duda nos tiene muy orgullosos porque los va a beneficiar a ustedes, nuestros auditores y auditoras. Volvemos con ustedes luego de esta breve pausa.
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4: Ya estamos de vuelta en Hagamos Salud. Hemos incorporado a nuestra conversación a Pedro Valdés, él es químico farmacéutico, director técnico del Centro de Costos Farmacia Clínica. Pedro, bienvenido.
10: Gracias por la invitación, Connie. Nos interesaba mucho participar en este proyecto, así que aquí estamos para tus consultas.
4: Nos gustaría primero poder poner en contexto a nuestros auditores de cuáles son los volúmenes diarios, semanales, mensuales, como tú quieras, que nos entrega Farmacia Clínica, porque sabemos que es un centro de costos de alta producción que no para. Uno entra en la farmacia clínica y se da cuenta que todos están trabajando de alguna u otra forma, viendo medicamentos, poniéndolos en bowl, dispensando algunos, otros revisando recetas. ¿Cómo trabajan ustedes y cuál es el volumen diario que van sacando de recetas, por ejemplo?
10: Nosotros en la farmacia de atención ambulatoria, que lo que nos compete en esta invitación, son nuestros pacientes ambulatorios. Nosotros en promedio tenemos diariamente 2.200 recetas que se preparan en farmacia, ¿ya? Estas recetas tienen distintas vías de entrega. Tenemos donde se concentra la mayor cantidad de pacientes, son 1.500 recetas al día, que son de paciente presencial. Tenemos aproximadamente 500 recetas que se preparan enteramente para el envío por estrategia, ya que el envío que tenemos hacia las comunas de nuestra provincia. También tenemos el equipo Click Pharma, que abarca aproximadamente 90 recetas diarias, y también tenemos el área de salud mental, que también ellos tienen un promedio de 350 recetas por día, 400 recetas por día.
4: Es un gran volumen y eso nos explica un poco por qué se produce esta espera. Todos quisiéramos llegar quizás a farmacia, a atendernos ahí en la ventanilla y que de inmediato nos dispensaran los medicamentos, pero también hay que entender que hay hartos puntos que ir chequeando, revisar bien la receta, si corresponde, si la persona que la retira tiene su identificación correspondiente, y eso tarda algunos minutos, a veces mucho más de lo que quisiéramos. Y de ahí la importancia de esta iniciativa de la cual somos pioneros. Reiterar que este es el primer hospital de Chile que, gracias a Senavas, hace esta alianza con Salcobrand. Ahora, en lo concreto, Mauricio, ¿qué va a significar para la persona que va a Salcobrand? ¿Ustedes van a tener un horario para dispensar estos medicamentos GES que en una primera instancia van a beneficiar a los pacientes de urología, o esto es más bien libre cuando la persona pueda acercarse?
6: Importante reforzar que este piloto es pionero en Chile. Es decir, esto que vamos a hacer acá en Los Ángeles se ve en otros países en el mundo, y en Chile no lo hacemos. Entonces, esto es ser pioneros. Los Ángeles puede ser un tremendo ejemplo nacional para mejorar la calidad de vida de las personas. Buena noticia para todos: Los Ángeles van a tener 4 ventanillas más, que son 4 locales más de Salcobrand. Y pueden ir de lunes a domingo a retirar sus medicamentos.
4: ¿A cualquiera de los 4 locales?
6: A cualquiera. Ellos van a estar registrados. Como les vuelvo a insistir, vamos a partir con un piloto, y ese piloto nos va a permitir ir haciendo ajustes, porque estamos aprendiendo, nos estamos conociendo, ¿ah? El mundo privado tiene que adaptarse también al mundo público, y el mundo público aprende de las cosas del mundo privado. Con eso vamos a lograr un mejor servicio, mejor acceso. Entonces, para las personas de Los Ángeles, buenas noticias. Ya no va a haber una sola ventanilla. Va a tener 4 ventanillas más para poder retirar sus medicamentos.
4: ¿Y cómo fueron trabajando ustedes el piloto? ¿Por qué deciden que tienen que ser los pacientes de urología, por ejemplo, los que van a partir con este proyecto?
10: Cuando se nos planteó participar de este proyecto, tuvimos que revisar, ¿no es cierto?, en nuestro arsenal y compararlo con lo que tenía Salcobrand. Y dentro de eso también tuvimos que ver que lo que entregáramos estuviera disponible en envase a venta público. Como es de conocimiento en general, nuestros medicamentos llegan en envase institucional, que son cajas que vienen muchos blisters dentro de esta caja. Por lo tanto, en el área privada no tienen esa facilidad de entregar o empaquetizar como lo hacemos nosotros. Por eso llegamos a urología, que urología tiene esta presentación, que son cajitas de dutasteride y etamsulosina por 30 comprimidos, y de etamsulosina, que también viene en su empaque, que permite hacer entrega en farmacia privada.
4: Es más rápido, entonces.
10: Es más rápido, justamente. Entonces, la idea es comenzar con el piloto con estos fármacos que permiten esta entrega en farmacia privada, y para posterior incluir otros fármacos y otras especialidades a futuro, ¿ya? Pero comenzamos con ellos porque era más simple identificar también a estos pacientes. Necesitamos que fuera un solo fármaco, ¿no es cierto?, por paciente, que el paciente tuviera una sola especialidad donde se atiende. porque la idea no es que el paciente vaya a la farmacia Salcobrán a retirar la urología y que venga a retirar algo de cardiología acá. Entonces se tuvo que revisar la base de datos, hacer varios filtros para llegar a estos pacientes.
4: ¿Y cuántos son los beneficiados?
10: Aproximadamente son 1.500 pacientes beneficiados y que esperamos pueda aumentar este número.
4: ¿Y por qué Salcobrán decide colaborar, Mauricio? Nos queda, bueno, interesante el tema de la colaboración, ustedes pueden aprender del sistema público, pero ¿cuál es el interés que va un poco más allá? Quizás la responsabilidad social empresarial, ¿cuál es el valor agregado que tiene para ustedes sumarse a este proyecto?
6: En Salcobrán estamos convencidos que la salud de calidad tiene que ser para todo el mundo, es decir, la calidad en la salud que existe en el mundo privado hoy día, que es nuestro aporte es por el lado de los medicamentos, estamos convencidos que nosotros lo vamos a aportar para el mundo público. Hoy día Salcobrán maneja el 90% del GES privado en Chile. Es decir, nosotros entregamos desde Arica, Punta Arenas, Juan Fernández, Isla de Pascua, los medicamentos GES. Una persona que es de un ISAPRE en Juan Fernández puede retirar sus medicamentos GES. Y el paciente que es de FONASA tiene que ir al hospital. Entonces, ¿por qué no igualamos eso y le permitimos los mismos accesos? Entonces, yo diría que la reflexión es calidad de salud para todos.
4: Bien, ahí hay una colaboración importante, un esfuerzo que hace Salcobrán de poner a disposición también a su personal, a sus locales aquí en nuestra comuna para ir colaborando. Yo sé que si usted nos va escuchando en el auto, a lo mejor en su casa, donde esté, puede tener varias dudas con respecto a horarios, cuáles son los locales que están adheridos a este piloto. Vamos a especificarlo luego de esta última pausa. Nos queda un último bloque para seguir conversando con nuestros invitados acá en Hagamos Salud.
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4: Estamos compartiendo con ustedes hoy una tremenda noticia que nos tiene como primer hospital a nivel país con esta alianza público-privada de complemento en la entrega de medicamentos a través de Salcobrán. Queremos sí dejar muy claro, Pedro, quiénes son las personas que pueden hacerlo, si quieren acogerse, cuál es el proceso, tienen que venir al hospital, van directo a Salco. Cuéntanos un poco lo específico.
10: Son 1.500 pacientes que ya están identificados. Estos pacientes, para poder acceder a este beneficio del piloto, tienen que estar dentro de esta nómina. ¿Quiénes son estos pacientes? Son pacientes de la ciudad de Los Ángeles que se atienden en urología, que no tienen otra especialidad de atención, solamente urología, y que tienen un fármaco prescrito en su receta, que puede ser dutasterida tamsulosina o tamsulosina solita. Mientras tanto, esté este piloto, otros pacientes no podrían participar, pero esperamos que a futuro tengamos más fármacos incorporados y trabajados con Salcobrán para que ellos se puedan sumar. Entonces, el paciente, si quiere participar, está en su casa en este momento, ve que tiene su receta, él se atiende solamente en urología, tiene solo una prescripción en su receta, que es dutasteride tamsulosina o tamsulosina solito, se puede acercar a la farmacia y pedir su incorporación a este piloto.
4: ¿A la farmacia del hospital?
10: A la farmacia del hospital. Nosotros le vamos a entregar su medicamento por el mes cuando venga a retirar, y posterior a ese mes ya puede acercarse a Salcobrán a buscar su medicamento.
4: ¿Y es excluyente si una persona decide adherir a esta iniciativa, ya no puede venir al complejo asistencial?
10: Inicialmente, para mantener el orden, tiene que ser así. Mientras dure este piloto, van a tener que retirar en Salcobrán para poder mantener el orden del proceso y vamos evaluando, porque finalmente nuestros pacientes son los que nos van a retroalimentar de cómo está funcionando este piloto.
4: Ahora, es mucho más fácil si yo soy paciente de urología, tengo estas características que tú mencionas, tengo a disposición 4 locales en Los Ángeles para hacer retiro en el horario en el que yo estime conveniente. O sea, si yo voy pasando por el local del Strip Center que está en Avenida Alemania y digo, mi medicamento, puedo estacionar o puedo bajarme del colectivo y la micro, ir y acceder a este medicamento. También está el local del Paseo Peatonal Colón, está el del Mall Plaza y el que está ubicado en el Líder Los Ángeles de Alcázar 635. Por lo tanto, aquí voy a tener 4 opciones que me quedan mucho más a mano, incluso si estoy haciendo las compras, y recordar, mi medicamento, puedo pasar y cuánto me demoro, 3-4 minutos a lo mejor en hacer retiro. Así que si usted cumple con estas características para este proyecto, para este piloto, la invitación es que venga al Hospital de Los Ángeles, manifieste su voluntad de querer adherirse y sea parte de esta iniciativa que nos tiene súper contentos, porque somos líderes a nivel nacional y esta experiencia va a depender que podamos sumar otras especialidades y que también otros centros de salud se puedan adherir.
10: Es importante recordar a nuestros pacientes, ¿sí?, que se van a seguir respetando la misma vigencia de sus recetas, por lo tanto no pueden ir con mucha antelación a retirar sus medicamentos, sino que tienen que respetar la fecha de corte.
4: Y también es importante que tienen que asistir con su identificación y, por supuesto, con su receta para que se les pueda despachar el medicamento. Pedro, ¿algún mensaje final para nuestros auditores?
10: Siempre estamos trabajando para nuestros pacientes, como farmacia es nuestro interés principal. Hemos generado distintas estrategias para poder apoyarlo. Tenemos, ¿no es cierto?, la entrega de estrategia en red, que es el envío de fármacos de manera automática, ¿no es cierto?, a todos los establecimientos de salud de nuestra provincia, a las 14 provincias, ¿no es cierto? Tenemos la estrategia de interfarmacia. Tenemos también, ¿no es cierto?, el equipo Click Pharma, que el paciente puede agendarse para después solamente acercarse al equipo y retirar su fármaco. Estamos con una estrategia que estamos comenzando de entrega por 3 meses a nuestros pacientes que son fuera de la ciudad de Los Ángeles. Y se suma ahora el piloto con Salcobrán, que es exclusivamente para nuestros pacientes de Los Ángeles en esta instancia.
4: Muchísimas gracias, Pedro, por acompañarnos y éxito en la implementación ya de forma más concreta de este piloto.
10: Muchas gracias, Connie.
4: Agradecemos la participación de Pedro Valdés, químico farmacéutico, director técnico del Centro de Costo de Farmacia Clínica del área ambulatoria, que nos ha contado un poco los alcances de este piloto, que reiteramos lo que busca es poder complementar el modelo tradicional de dispensación de medicamentos y también simplificar un poco la vida para nuestros usuarios y usuarias. Volvemos con Rodrigo Castro, director nacional subrogante de Senabast. Rodrigo, ¿cuáles son los planes de ustedes? ¿Cuánto tiempo van a dar a Los Ángeles para ver la marcha blanca de este proyecto y poder replicarlo en otros establecimientos del país?
7: Esto es un piloto por 6 meses. Y efectivamente tenemos que aprender todos, tenemos que estar atentos, Salcobrán, Senabast, el hospital, los medicamentos, para ir viendo el viaje del paciente, la experiencia del paciente y cómo podemos ir mejorando y ajustando para poder replicar esto a nivel nacional. La idea es que el sector salud junto al sector privado podamos mejorar la calidad de vida de los pacientes, de los usuarios, que no necesitan otra fila, que no necesitan otro transporte, que no necesitan otro gasto de bolsillo. Más hoy, cuando los presupuestos familiares son escasos, Eso es lo que necesita Chile, consenso, una visión y poder transformar este país, la salud con tecnología para que realmente logremos una salud de excelencia para todos.
0: Que es un poco lo que nos decía también Mauricio, que todos debiéramos tener acceso a esta salud de calidad y eso parte por tener la posibilidad de retirar tus medicamentos donde esté. O sea, qué mejor que ir pasando y decir, oye, tengo mi receta está vigente, cumplo con las características que me pide este pilotaje y puedo ir entonces a Salcobran, que tiene varios locales en Los Ángeles.
6: No, y mira, tú lo decías, hablaba de los 4 locales que vamos a tener disponibles en Los Ángeles, y un cliente que va a un mall va a poder aprovechar de ir a buscar su medicamento y hacer otras cosas. Entonces es más eficiente en gasto de locomoción, ese tipo de cosas. En Salcobran, Connie, nuestro compromiso es buscar 3 cosas. Uno, menos espera, que las personas vayan a buscar sus remedios y esperen mucho menos. Y eso, este piloto, estos pacientes van a tener la oportunidad de, lo van a poder ver. Segundo, mayor disponibilidad, que cuando ellos vayan, encuentren sus medicamentos, y no gasten otra micro o tengan que volver o esperar, sobre todo un adulto mayor. Y creo otro tema muy importante, el copago cero. ¿Cuánto paciente hoy día va a un hospital, no encuentra su medicamento, pide tomar su medicamento igual, su remedio, y termina comprándolo? La gracia de este piloto es que van a Salcobran y van a copagar 0 por su medicamento. Eso que hoy día pueden acceder en el hospital, lo van a poder acceder en Salcobran. Y eso es una tremenda noticia. Así que yo felicitar a Senavaz, felicitar al Hospital de Los Ángeles, porque se han atrevido a hacer esto. Como yo decía, son pioneros y creo que van a ser un muy, muy buen ejemplo para el país.
0: Aquí hay muchos funcionarios y funcionarias que están trabajando para que esta iniciativa pueda ser realidad, se pueda concretar. Así que si usted es usuario de Fonasa, es paciente GES, paciente de urología, recibe uno de estos 2 o estos 2 medicamentos que nos mencionaba Pedro Valdés y vive además en Los Ángeles, puede venir al complejo asistencial, a la farmacia clínica, manifestar su deseo de ser parte de este pilotaje y poder ser uno de estos 1.500 personas que pueden acceder a sus medicamentos a través de uno de los 4 locales que tiene Salcobran en Los Ángeles con sus horarios de atención libres. No va a tener un horario específico de retiro. Es decir, si usted va pasando, se acordó, tiene su receta, su carnet de identidad, va a poder ir a retirar y eso va a simplificar sin duda su vida, sus tiempos de traslado, sus gastos en locomoción. Así que estamos muy felices de poder entregarles el día de hoy esta buena noticia. Les agradezco la compañía. Rodrigo, Mauricio, gracias por venir a Los Ángeles a darnos esta buena noticia y también gracias.

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3: Son las 8 de la mañana con 31 minutos.
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19: Hola, ¿cómo están? Qué gusto de saludarles. Muy, pero muy buenos días. Ya son las 8 de la mañana, 33 minutos, 8:33 de este día lunes 3 de agosto ya del año 2026. Santa Lidia es el santoral católico para el día de hoy a través de www.radiolosangeles.cl y a través del Facebook de Sergio Menefaría. Le decimos que tengan feliz onomástico. Y si usted está de cumpleaños, pues también que tengan un lindo y feliz cumpleaños. Junto a don Sergio Barra Albornoz vamos a revisar las informaciones arrancando la semana número 32 ya de este año. Esta semana va del día de hoy, lunes 3, hasta el domingo 9. Esa es la semana 32 de este año 2026. Estas son las noticias que hemos preparado para ustedes. Son todos bienvenidos y bienvenidas. Quiero contarle que la PDI desarticuló un punto de microtráfico en nuestra ciudad e incautó cocaína valuada en 760 mil pesos. Detective del equipo modelo territorial 0MTO0 de la Brigada de Investigaciones Criminal Bicrim de Los Ángeles detuvieron a un hombre por infracción a la ley del artículo 4 de la ley 20.000 tras ejecutar una orden de entrada y registro en un inmueble utilizado como punto de venta y acopio de drogas. La diligencia permitió la incautación de 38,23 gramos de clorhidrato de cocaína, equivalente a 76 dosis, cuyo valor en el comercio ilícito alcanzó los 760 mil pesos. Además, los detectives decomisaron 60 mil pesos en dinero en efectivo, presuntamente proveniente de la comercialización de sustancias ilícitas. La investigación estableció que el imputado utilizaba el domicilio intervenido para el almacenamiento y distribución de droga, logrando con este procedimiento desarticular un punto de microtráfico que afectaba a la comunidad. Así lo señaló su prefecto Pedro Matus de la PDI.
20: El equipo MT0 de esta brigada irrumpió un inmueble situado en la población 11 de septiembre acá de Los Ángeles. En el lugar se procedió a la detención de un sujeto de sexo masculino mayor de edad, quien utilizaba el inmueble como punto de venta y acopio de drogas. En el lugar se incautó droga del tipo clorhidrato de cocaína a granel con 38,23 gramos, lo que equivalen a 76 dosis para la venta por un

0: Un valor aproximado de 760 mil pesos. El sujeto pasa a control de detención en el juzgado de garantía de Los Ángeles.
1: Con este procedimiento, la PDI concretó además la reducción de un punto de venta asociado al tráfico de drogas en la comuna de Los Ángeles, reforzando el trabajo investigativo orientado a combatir el microtráfico en los barrios. 8 de la mañana, 36 minutos. En la última sección del Consejo Regional, consejeros y consejeras regionales dieron una muy buena noticia a la comuna de Mulchen al aprobar recursos adicionales para el ítem de obras civiles, equipo y equipamiento del proyecto denominado Reposición Cuartel Cuerpo de Bomberos Mulchen, por un monto total superior a los 600 millones de pesos, con la que se totaliza un monto por más de 2.900 millones de pesos para esta iniciativa. Es un proyecto emblemático para la comuna, que data del año 2020, siendo muy necesario porque hoy está el edificio en malas condiciones, con más de 60 años, por lo que es importante mejorar los espacios y lugares que puedan acoger a esta noble institución para la comuna, señaló el alcalde de Mulchen, José Miguel Muñoz. Por su parte, para el superintendente del Cuerpo Bombero de Mulchen, Luis Troncoso, se trata de un logro muy importante de apoyo a la institución. Este proyecto se trata de un nuevo cuartel, pues el actual cumplió su vida útil con serios problemas de infraestructura luego de terremoto, por lo que esperamos el próximo año poder estar licitando la nueva obra. Las buenas noticias también llegaron hasta la comuna de Negrete, donde CORES aprobaron el proyecto de reposición posta de salud rural Coigüe, cuyo costo es por más de 100 millones de pesos, para reponer la actual posta con un nuevo establecimiento que permitirá entregar prestaciones de atención primaria acorde a la normativa vigente y a los estándares definitivos por el Ministerio de Salud, mejorando la calidad oportuna y seguridad de la atención para la comunidad y los propios funcionarios. Escuchemos lo que nos señala el consejero regional.
2: Tenemos en línea al consejero regional, don Enrique Krause, debido a la nota que entregamos al iniciar nuestro informativo de esto que es este aporte que hizo el gobierno regional a Negrete y Mulchen. Dos importantes aportes. Y se le preguntamos, consejero, ¿cómo se logró estos aportes importantes, donde hay mucha alegría del alcalde de Mulchen y del alcalde de Negrete? Gusto saludarle, buenos días.
3: Buenos días, Sergio, buenos días a todos los auditores, ¿cierto? Fría mañana, lluviosa mañana de agosto, ya llegamos a agosto, hay que cuidarse alguno, ¿ah? ¿Eh? Agosto es así, hay que tener cuidado con agosto.
2: Hable por usted nomás, bueno. Hable por usted.
3: Hay que mandar la recomendación a todos al aire, ¿cierto? A todos los que les caiga nomás. Oiga, efectivamente, Sergio, se llevó un proyecto muy ansiado por la comunidad de Negrete, el alcalde, ¿cierto? Y la comunidad en general. Ya lo veníamos trabajando junto al senador Enrique Arcelor, lo que era el financiamiento para la posta de Coihue, un proyecto ya anhelado, un sector bastante amplio donde convergen muchas personas del sector y aledaño, ¿cierto?, a la carretera de Huelmut, aledaño a todos los sectores de La Suerte, de todo el sector de Nacimiento. Entonces, es un amplio sector que va a venir a beneficiar lo que es la posta. Y esto se puso en tabla para que los consejeros regionales aprobaran, tanto los consejeros de Biobío como de Concepción, pues unánime, ¿cierto?, un proyecto anhelado, unánime en la votación de los consejeros, más de 1.200 millones que ahora vienen a beneficiar este tema a la salud tan requerida por toda la comunidad de Coihue y Negrete.
2: Y de Mulchen, los bomberos siempre los chicos buenos, ¿no?
3: Con los chicos buenos teníamos una deuda bastante pendiente, ya se había aprobado en un consejo anterior el cuartel, pero siempre los materiales suben, la mano de obra ha subido, ha habido aumento en los precios, así que hubo que reevaluar nuevamente el proyecto, ponerlo en tabla para que los consejeros evaluaran nuevamente y ponerle más recursos, más de 1.000 millones también para el cuartel de bomberos de Mulchen. Con esto ya, con este adicional de recursos, se va a poder por fin construir ese cuartel tan importante anhelado en pleno centro de la comuna. Pero felicitaciones para los bomberos de Mulchen, ¿cierto? Y también para la municipalidad y su alcalde que sacó adelante este proyecto. A pesar de la extremencia, ¿cierto?, del tiempo y a pesar de todo, el consejo regional con los estamos disponibles para poder abordar un tan importante proyecto como es el Cuerpo Bombero de Mulchen.
2: Don Enrique, ¿qué viene para la semana? ¿Todavía no ha llegado la planilla?
3: No tenemos esta semana reuniones debido al tiempo, ¿cierto? Estamos pendientes a lo que es la emergencia, junto al gobernador regional se ha dispuesto ahí algunos recursos para ir en ayuda a algunas municipalidades que han sufrido inundaciones, ¿cierto? Pero la siguiente semana ya estaremos después del 10, ¿cierto? De agosto estaremos ahí ya en reuniones nuevamente. Así que hay noticias que se van desarrollando dentro de la semana, estaremos comunicándolo para ver ¿qué otra novedad? Por lo tanto, seguimos esperando y pasando este frente mal tiempo que lamentablemente muchos vecinos no lo están pasando muy bien.
1: El proyecto de la localidad de Negrete entregará mayor seguridad y cercanía para los vecinos, lo que mejora la calidad de vida y el desarrollo de ellos. La posta es del año 1994 y se desea reubicar en un lugar más seguro, con más metros cuadrados e infraestructura para la atención. Actualmente está ubicada entre las líneas ferra, lo que hace riesgo para los vecinos y la salida de emergencia de la ambulancia, por lo que queremos hacer una mejor construcción y traspaso, explicó el alcalde de Negrete, Alfredo Peña. Esto nos viene muy bien, es esperado hace mucho tiempo porque el sector ha crecido bastante. Es un día histórico con todos los dirigentes contentos, así como muchos beneficiarios. En el lugar actual es muy pequeño, con un espacio reducido para usuario y personal, por lo que este proyecto era muy esperado, manifiesta Francisca Fernández, presidenta de la Junta de Vecinos Villa Acoigüe.
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1: 8 de la mañana, 42 minutos. El Hospital de Los Ángeles dio la bienvenida a 28 médicos especialistas. Se trata de un grupo de profesionales que aportarán sus conocimientos en áreas como traumatología, medicina interna, fisiatría y neurología, entre otros. Motivados y comprometidos con el paciente de la red asistencial de la provincia de Biobío, se mostraron los 28 nuevos especialistas que durante la última semana se han sumado al complejo asistencial Dr. Víctor Río Ruiz de Los Ángeles a través de dos modalidades: periodo asistencial obligatorio, PAO, y contratación directa. Fue en una recepción oficial que los médicos se interiorizaron acerca de la misión y visión del hospital, así como también acerca de los principales ejes de trabajo del establecimiento de salud. La principal exposición estuvo a cargo del director del CRAP, Alejandro Manrique, quien destacó, valoró e intencionales como la humanidad, el buen trato y la probidad.
5: Nos encontramos en nuestro complejo dando la bienvenida a 28 nuevos especialistas que se suman a trabajar a este establecimiento. Ha sido una jornada súper buena donde, además de mostrar cuáles son las áreas de nuestro hospital, las estrategias de innovación que estamos desarrollando, cuál es el espíritu y el enfoque que le queremos dar, también se ha mostrado en qué consiste la provincia del Biobío, considerando que nuestro hospital es un prestador para toda la provincia. Queremos agradecer la participación de cada una y de cada uno de ellos, y por mencionar algunas áreas, urología, medicina interna, rehabilitación, ortodoncia, etcétera, por ser parte de esta significativa actividad y también por haber apostado por nuestro establecimiento, que tenemos la absoluta convicción que llegaron al mejor lugar posible y que esto va a ser en beneficio directo para las y los habitantes de la provincia del Biobío.
1: De las nuevas contrataciones se encuentra la doctora Megli Chan, radióloga, quien destacó que hemos podido sacar a muchos pacientes de lista de espera que llevan tiempo esperando por una hora de radiología, y también estoy trabajando íntegramente con los cirujanos pediátricos para dar soluciones a las urgencias que se van presentando en la población pediátrica principalmente, y creo que eso ha sido mi mayor aporte como egresada.
6: Yo, durante mi formación, me interesó mucho el área de radiología pediátrica y posgraduada hice una pasantía también en el Hospital de Puerto Montt, en la subespecialidad de radiología pediátrica, y en estos momentos me encuentro desempeñándome dentro de mis funciones como radióloga, más en el área pediátrica. Yo creo que ha sido un aporte porque hemos podido sacar muchos pacientes de la lista de espera que llevan varios años esperando una hora de radiología, y también estoy trabajando íntegramente con los cirujanos pediátricos para dar solución a las urgencias y las cosas que se van presentando en la población pediátrica fundamentalmente, y creo que ese ha sido mi mayor aporte en el tiempo que llevo de egresada.
1: Dicha contribución ya ha sido constatada por los equipos, como indicó el doctor Mauro Beltrán, jefe de especialidades quirúrgicas, quien detalló que
7: en especialidades quirúrgicas recibimos este año dos especialistas, una colega traumatóloga y un colega urólogo. Para nosotros es extraordinariamente importante recibir el aporte de ellos, debido a que en estas dos especialidades tenemos una alta carga asistencial, especialmente en el área que ellos se desempeñan, quirúrgica, y vienen a colaborar y ayudarnos muchísimo en la resolución de pacientes de sus especialidades.
1: La jornada de recepción organizada por la Subdirección de Gestión y Desarrollo de las Personas contempló una presentación sobre el contexto clínico de la provincia a cargo de la Subdirectora de Gestión Asistencial del Servicio Salud Biobío, doctora María Elisa Otto, y una charla sobre la Ley 19.664 que establece normas especiales de carreras funcionarias y remuneraciones para los médicos, dictada por el jefe de la unidad de personal del CARP, Juan Carlos Urra. De esta forma, el Hospital de Los Ángeles fortalece su cartera de prestaciones al servicio de la red de salud pública en los beneficios de los habitantes de la zona. 8 de la mañana, 48 minutos, municipio distinguió docente y asistente de la educación que se acogieron a retiro. El gris día evocado en un momento triste al interior del auditorio del Centro Cultural, y es que docentes y asistentes de la educación se despedían en una emotiva actividad. Tras años de servicio, decían adiós el día de su retiro. Autoridades, familiares y amigos y alumnos se hicieron presentes en un evento con tonos tristes y alegres, y es que si bien se deja atrás una vida de sacrificio personal, familiar, en las aulas también se da un paso al descanso y a los proyectos personales. Fue pasado a las 10 de la mañana del día martes que se inició la primera actividad, aquella donde se reconoció a 46 docentes que se acogieron al retiro. La ceremonia estuvo encabezada por el alcalde José Pérez Arregada y el director comunal de salud, quien valoró el trabajo de décadas de los pedagogos, quienes enaltecieron la educación municipal entregando su conocimiento a miles de niños y jóvenes. Por la tarde fue el turno de los asistentes de la educación, de los cuales 18 colgaron sus delantales por última vez. La máxima autoridad comunal, el alcalde José Pérez, sostuvo que
8: a través de tantos años estuvieron cumpliendo con una de las funciones más importantes que hay en la vida, que es educar, formar jóvenes para que en el día de mañana sean profesionales. Yo creo que tienen que irse muy contentos con haber hecho, ¿no es cierto?, una gestión tan importante de enseñar, de proyectar a jóvenes para que enfrenten al devenir de la manera que cada cabal quiera hacerlo. Algunos serán profesionales, otros trabajarán en forma independiente, pero todos van a recordar a sus maestras y maestros la enseñanza, el compromiso, la forma de vivir, ¿no es cierto?, y de respetar al prójimo como corresponde.
1: De esta manera se reconoció a 64 destacados profesionales, pero por sobre todo a 64 personas que dedicaron una vida a formar personas con un mejor futuro. Faltan 9 minutos para las 9 de la mañana. Aprovecharon el temporal para poder ingresar. Director relata cuantioso robo en la escuela de Los Ángeles. Delincuentes ingresaron de madrugada con galletero y otra herramienta para recorrer oficina y sala de clase, desde donde sustrajeron computadores, tablets, televisores e implementos deportivos adquiridos mediante proyectos educativos durante casi 2 años. Mientras el sistema frontal se mantenía, a gran parte de Los Ángeles bajo intensa lluvia y fuertes ráfagas de viento. Un grupo de delincuentes aprovechó las condiciones para ingresar a la escuela Aguada de Cuel. En pocos minutos forzaron los accesos recorriendo oficinas y salas de clase y sustrajeron computadores, tablets, televisores y otros recursos tecnológicos y educativos que la comunidad había logrado reunir tras casi 2 años de gestión. De acuerdo con los registros de las cámaras de seguridad, cerca de las 4:30 horas del viernes 31 de julio, cuando un automóvil se detuvo en las inmediaciones del establecimiento. Del vehículo descendieron 4 hombres jóvenes portando galleteros y otras herramientas con las que rompieron los portones, forzaron las puertas metálicas e ingresaron a distintas dependencias del recinto. Mientras la lluvia y el viento dificultaban advertirlo, lo que ocurría al interior, los delincuentes concretaron un millonario robo que dejó a la comunidad educativa sin gran parte de los recursos destinados al aprendizaje de sus estudiantes. El director, Luis Luengo, relató que los delincuentes actuaron con rapidez y desde un comienzo dieron muestra de conocer el lugar. Las cámaras registran un auto y 4 sujetos jóvenes que ingresaron con las herramientas, galleteros entre otras, para forcejear las puertas metálicas, entrar a la dependencia de las oficinas, la sala de computación y la sala de convivencia del programa de integración escolar. Los antisociales fueron avanzando por distintos sectores de la escuela, revisando dependencias donde sabían que podían encontrar equipos tecnológicos de alto valor. En su recorrido cargaron con un Smart TV, notebooks, computadores de escritorio, tablets, consolas de videojuegos y material deportivo, implementación adquirida mediante proyectos educativos y distintas fuentes de financiamiento. El perjuicio económico fue estimado en cerca de 20 millones de pesos, aunque para la comunidad educativa la pérdida va mucho más allá de una cifra. Se llevaron alrededor de 20 millones de pesos recursos tecnológicos, casi 2 años de trabajo para conseguir estos recursos y se los llevaron, lamentó el director. Con el paso de las horas, quienes conocían el establecimiento comenzaron a reconstruir la ruta que siguieron los delincuentes. Todo indica que estuvieron deliberadamente en las cámaras de vigilancia y escogieron un punto por donde era más fácil ser identificado. El director sostiene que el robo no fue improvisado. Al parecer, conocían el establecimiento y estaban organizados porque encontraron con un portón donde las cámaras no lo podían identificar. Se fueron por el borde de la escuela y también por el muro. Y los primeros que hicieron fue doblar la cámara y cambiarla en sentido. Tras utilizar el sistema de vigilancia, el grupo se dirigió directamente al acceso principal del edificio, después de romper una puerta principal que tenía candado y doble seguro, igual rompieron e ingresaron. A partir de ese momento comenzaron a recorrer las distintas dependencias, reventando chapas y destruyendo cerraduras, para revisar la oficina por oficina. La sala de computación y del programa de integración escolar fueron algunas de las más afectadas. Además del robo, por daños estructurales fueron importantes. Las cadenas cortadas, los portones violentados, las puertas destruidas y las chapas inutilizables se llevaron todo lo que pillaron de harto valor del establecimiento. La rapidez con que actuaron hizo que incluso parte del botín quedara abandonado antes de salir del recinto. En la entrada de la escuela permanecían varias cajas plásticas con computadores que los delincuentes dejaron atrás, aparentemente porque no alcanzaron a cargarla. Dejaron una caja plástica con computadores en la entrada, seguramente no pudieron cargarla o se le hizo chico el vehículo. El robo recién quedó al descubierto al amanecer, cuando un vecino que se encontraba parte de los computadores abandonados en la vía pública decidió contactar a un auxiliar del establecimiento que de inmediato dio aviso al equipo directivo. Él nos avisó inmediatamente. Acudimos al establecimiento para hacer denuncias correspondientes. 20 millones de pesos robaron en la madrugada del sábado para el domingo cuatro delincuentes en ese importante establecimiento rural como es la Escuela Aguada de Cuel. ¿Qué pensará el DAEM? ¿Qué pensará el director comunal? Bueno, durante la mañana se lo vamos a consultar por este nuevo robo, recordando lo que también pasó en un jardín infantil ahí en el sector sur de Payigüe, que afecta a un establecimiento educacional. Ya faltan 3 minutos para las 9. Estamos cerrando esta edición de día lunes 13 de agosto. Santa Lidia. Quiero saludar a mi vieja Carmen Lidia, que hoy día está de onomástico. De onomástico nomás, porque de Santa no, nada la vienen acá. Así que Carmencita, que me está viendo por ahí, un feliz onomástico. Carmen Lidia Contreras Hernández. Oiga, hoy día tenemos la farmacia de turno, como siempre, en la Cruz Verde de Colón 411. Hay feria, hay los Carreras, como siempre, también los días lunes, ahí está en la altura de 1200. ¿Qué pasa hoy con el tiempo? Dice que vamos a tener una temperatura de 16 grados. Ah, está programada para el día de hoy. Ya, para mañana 14. ¿Irá a llover? Don Sergio tiene una buena paretito que dice, ¿irá a llover hoy día o ahora en la mañana o no? Don Sergio tiene la tecnología en su mano. Vamos a ver si hay lluvia o no hay lluvia durante la mañana. A las 11 un poquito. ¿Ve? Ahí está. ¿Ve? Si puede, tengo que preguntarle a él nomás, pues él es el internacional. Ya, ya. Los vamos. Ya viene para acompañarle a la mañana en Los Ángeles, como es la costumbre. Nuestro colega Luis Riquelme. Mañana tenemos el primer consejo municipal del mes de agosto. Muchas novedades van a haber en el día de mañana. Ya estuve conversando con el concejal Alejandro Cano. Mañana reaparece. Lo contó, pero como es algo personal, pero no hay ningún problema. Ya, ya. Don Sergio, que tenga buena mañana. Los vamos. Gracias. Buenos días.
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9: Son las 8 de la mañana, con 58 minutos.
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¿Qué tal? Muy buenos días, gusto tremendo de saludarlos ya en este primer día laboral del mes de agosto de este año 2026, esperando que en los efectos del mal tiempo que reinó durante este fin de semana no haya perjudicado a su vivienda, a su persona. Bueno, sabemos que muchas de alguna u otra manera están viviendo alguna situación producto de las crecidas de los ríos acá en la zona. Esperamos que se puedan solucionar lo más pronto posible para retomar la cotidianidad de su vida y por lo tanto seguir adelante. Se nos vienen más lluvias, por supuesto. Se prevé que agosto sea bastante lluvioso por lo demás. Esperamos que sea así nomás, porque si las cosas están cambiando últimamente en todo el mundo, con esto del cambio climático, realmente uno no se espera que pueda suceder en los próximos minutos. Así que, en vista de eso, simplemente nuestra invitación es para que nos caminemos juntos durante la mañana de este lunes, 3 ya de agosto, hasta las 12 horas mediodía en Chile, junto a don Sergio Barra Albornoz en los mandos técnicos, con la mañana de Los Ángeles.

Recién 9 de la mañana con 19 minutos. 9 de la mañana con 19 minutos. Estamos comenzando la mañana de Los Ángeles ya en este octavo mes. Mes de la solidaridad. Mes de la montaña. Mes de los gatos, pues. Mes del corazón. Varias son las circunstancias que se recuerdan durante este mes de agosto. Para quienes de alguna u otra manera ya tienen agendado algún tipo de actividades relacionadas con lo que ya mencionamos. Fíjese que a esta hora de la mañana tenemos 9 grados de temperatura ambiente acá en la zona de Los Ángeles, 9 grados de temperatura ambiente con una humedad relativa en el aire del 90% y una presión barométrica de 1019 milibares o hectopascales. Fíjese que habrá lluvia hoy día a partir de las 19-20 horas aproximadamente. Lloverá gran parte de la noche de hoy, parte de la madrugada, y para mañana no se divisa mayormente lluvia, por lo menos acá en la zona de Los Ángeles. Va a haber momentos de lluvia, eso sí, el día miércoles se prevé que caiga un poquitito más de agüita, pero de aquí al sábado ya debería ser lo último que debiera llover, porque ya para la próxima semana, por lo menos la proyección meteorológica nos habla de cielos parcial nubosos, parcial despejado, algunos días vamos a tener nubes y claros, y así vamos a estar durante la próxima semana, siempre y cuando no se produzca algún cambio en las proyecciones meteorológicas que entrega la Dirección Meteorológica de Chile. Para hoy se prevé una temperatura máxima probable de 16 grados.

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1: Son las 9 de la mañana, con 28 minutos.
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6 minutos para las 10 de la mañana. Ya estamos de vuelta en esta siguiente media hora para comentarles que la economía chilena creció en junio y puso fin a una racha de 5 meses consecutivos de contracciones interanuales. Además, se habría logrado esquivar la recesión técnica. El Banco Central informó este lunes que el índice mensual de actividad económica IMASEC aumentó 2,4% en comparación con igual mes del 2025, un resultado que superó gran parte de las expectativas de mercado y que refuerza las señales de un cambio de tendencia para la actividad. Con este dato, el segundo trimestre habría logrado un mínimo crecimiento de un 0,1%, suficiente para que no encadenar los 2 trimestres consecutivos de caídas que en la práctica habrían llevado a la economía chilena a una recesión técnica. En todo caso, el dato de junio no habría sido suficiente para evitar un semestre rojo. El Producto Interno Bruto de Chile habría caído 0,2% en los 6 primeros meses del año, lo que debe ser confirmado por el Banco Central en su informe de cuentas nacionales. Con todos, en términos desestacionalizados, el indicador avanzó un 0,6% respecto de mayo y 1,4% en 12 meses. El organismo además precisó que el mes contó con un día hábil más que junio del año pasado. El desempeño estuvo explicado principalmente por la minería, los servicios y el comercio.

Faltan ya 19 minutos para las 10 de la mañana, 19 minutos para las 10 de la mañana. Así estamos compartiendo esta jornada matinal a través de la mañana de Los Ángeles con informaciones del ámbito local. Fíjese que estaba por acá tomando conocimiento de este hecho que ocurrió en las últimas horas en el sector sur de la ciudad de Los Ángeles, donde un procedimiento realizado por personal de la sección Centauro Biobío de Carabineros en el sector de Paihue culminó con la detención de un hombre de 34 años por el delito de desacato, luego de ser sorprendido incumpliendo una medida cautelar de arresto domiciliario total. Durante la intervención, tres funcionarios policiales resultaron con lesiones leves, uno de ellos tras ser mordido por un perro de la raza Pitbull, ¿ya? El hecho ocurrió durante la tarde del sábado, mientras una patrulla efectuaba servicios preventivos en el sector, y según informó Carabineros, los efectivos detectaron a un sujeto que, al advertir la presencia policial, huyó para evitar un control de identidad. Tras un seguimiento a pie, el sujeto fue alcanzado e interceptado, y en ese momento se habría negado a identificarse, opuesto resistencia e intentando escapar nuevamente. De acuerdo con los antecedentes entregados por la institución, el hombre reconoció que cumplía arresto domiciliario total y solicitó ingresar a su vivienda para evitar su detención. Mientras el procedimiento se desarrollaba, desde un inmueble cercano salió una mujer acompañada de un perro de la raza Pitbull que, según Carabineros, se encontraba sin correa ni bozal y presenta una conducta agresiva. De acuerdo a la información recopilada por el diario La Tribuna, el animal habría atacado en reiteradas ocasiones a uno de los funcionarios, derribándolo e intentando morderlo en el rostro y el cuello. Ante esta situación y tras intentar controlar el ataque mediante otros medios y advertir verbalmente a la propietaria para que retirara al perro, una funcionaria policial efectuó un único disparo con su arma de servicio con el objeto de detener la agresión. Pese al impacto, fíjese usted, el perro continuó atacando y posteriormente mordió a un segundo funcionario en uno de sus brazos. Carabineros indicó que el uso del arma de servicio respondió a una situación de riesgo inminente para la vida e integridad física del personal policial y la medida fue adoptada bajo los principios de legalidad, necesidad y proporcionalidad establecida en los protocolos institucionales. No da cuenta de qué pasó con la mujer, pero obviamente que hay un...

0: Está en lo policial, ¿verdad? Buenos
1: Sí,
0: días.
1: buenos días. ¿Cómo está usted?
0: Le cuento, un operativo se desarrolló durante la madrugada de este domingo por parte de Carabineros que permitió la detención de dos personas por el delito de receptación de vehículo motorizado y la recuperación en tiempo récord de un automóvil que había sido robado en el sector sur de nuestra ciudad. Ambos imputados, según la información entregada por el matutino local, La Tribuna, dicen que tenían antecedentes policiales. Hasta el momento se continúa la diligencia de parte de Carabinero para dar, porque serían cuatro los involucrados, pero hasta el momento fueron dos personas las detenidas por este operativo de receptación, venta de vehículos robados. Registrado, digo, durante la madrugada del día de hoy en el sector sur también de nuestra ciudad. Así que suman y siguen las operaciones de Carabinero Luis en este operativo realizado, donde reitero que la policía fue un operativo nocturno, y donde dio la detención, insisto, de dos personas, el cual se buscan a dos personas más que estarían involucrados en este robo y receptación de vehículo robado.
1: Perfecto, Sergio, muchísimas gracias. Faltan ya 14 minutos para las 10 de la mañana.

Ahí están faltando 8 minutos, prácticamente 7 minutos para las 10 de la mañana, 7 minutos para las 10 de la mañana. Estamos compartiendo junto a ustedes toda esta selección musical con algunas informaciones de lo último que ha estado aconteciendo acá en la zona de la región del Biobío. Fíjese que hay un primer balance con respecto de lo que fue este fin de semana acá en gran parte de la zona centro-sur de nuestro país, ya que el viceministro del Interior y Secretaría General de Gobierno, Claudio Alvarado, además del subsecretario del Interior, Máximo Pavés, y la directora nacional del Servicio Nacional de Prevención y Respuesta ante Desastres, SENAPRED, Alicia Cebrián, realizaron este balance general del sistema frontal que actualmente afecta aún a gran parte de la zona centro-sur de nuestro país. En el marco es que el ministro y viceministro Alvarado abordó distintas temáticas, entre ellas las medidas para brindar seguridad en las zonas afectadas, donde las personas han tenido que abandonar sus hogares. Por su parte, el subsecretario Pavés abordó los daños que ha dejado las precipitaciones, comentando que la región de la Araucanía y Biobío han sido las más afectadas, pero que las precipitaciones irán a la baja. De igual forma, señaló que el suministro eléctrico ha podido ser restablecido en distintos sectores, reduciendo la cifra de clientes sin servicio desde cerca de 250.000 durante la noche del sábado a aproximadamente 50.000 en las zonas afectadas por el sistema frontal. Y en este mismo contexto, Pavés confirmó que los caudales de la región de Ñuble, mejor dicho, van a la baja, mientras que en el Biobío existe preocupación por posibles desbordes, la misma situación que se vive en la Araucanía. Por último, el subsecretario aclaró que se ha detectado una crecida en el caudal del río Bueno de San Paulo y que siguen monitoreando la situación en los ríos Dama y Rahue, todo esto en la región de Los Lagos. La directora de SENAPRED, Alicia Cebrián, entregó detalles sobre las alertas que se han declarado a raíz de distintas situaciones, como aumento de cauces o desbordes de ríos. 10 alertas rojas y 9 amarillas han sido emitidas por los servicios regionales, que se han reforzado en algunos casos con mensajería masiva. Hoy día hay una situación de alerta amarilla acá en la zona, ya que hace pocos instantes se conoció que la central Ralco va a abrir sus 4 compuertas, lo que va a hacer que el río Biobío aumente su caudal. Es de esperar que esta evacuación masiva hídrica de la central Ralco sea muy medida para que así no afecte el nivel del río, del principal río de la región del Biobío.

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1: Son las 9 de la mañana con 59 minutos.
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10 de la mañana con 5 minutos, completa normalidad existe a esta hora de la mañana en los diferentes establecimientos educacionales, tanto municipalizados como particulares, subvencionados y particulares, principalmente los establecimientos educacionales municipalizados, en donde las clases, las jornadas educativas se están desarrollando a esta hora de la mañana en forma completamente normal.

10 de la mañana ya con 12 minutos. Fíjense que el sistema frontal que azotó fuertemente al sur de nuestro país dejó como resultado la muerte de una conocida pareja que falleció en un accidente vial provocado por la brusca caída de un árbol. Según detalló el diario El Austral, las víctimas fatales corresponden a los inspectores municipales Génesis Molina Bernedo, de 25 años, y Maximiliana Ferrada Peña, de 41. Este último, además, segundo comandante del Cuerpo de Bomberos de la comuna Lacustre. La pareja perdió la vida a bordo de una camioneta el fin de semana en la ruta que une Panguipulli con el balneario de Licanray, en la zona Lacustre, producto del desplome de un gran árbol que aplastó la cabina del móvil en el que ambos se desplazaban. La noticia ha calado hondo en la comunidad villarricense, especialmente en el municipio y en el cuerpo de bomberos local, dado que Génesis cursaba un embarazo de 3 meses al momento del siniestro.

0: minutos vamos a tomar contacto con la unidad móvil a cargo de Sergio Mena para que nos entregue información de lo que está aconteciendo en algún sector de la ciudad de Los Ángeles. Sergio, le escuchamos. Adelante.
1: Muchas gracias, buenos días. Nos encontramos acá en el ingreso del Hospital Valle Angelino. Íbamos pasando, alguien dijo la agarró de rebote, claro, porque está la Semana Mundial de la Lactancia Materna. Está el director del Hospital Valle Angelino, está también la doctora Otto y otras personalidades que se encuentran reunidos a esta hora de la mañana en esta ceremonia de una semana que es muy importante, como es la Semana Mundial de la Lactancia Materna. Ahí están, hay matronas quienes tienen que ver con esta actividad, así que por lo tanto estamos a un minuto, me dicen que va a iniciarse esta ceremonia para llevarla en vivo y en directo a través de noticias aquí en Radio Los Ángeles, quienes van a tomar parte de esta actividad que se va a desarrollar acá, reitero, en el ingreso del hall del Hospital Valle Angelino. Una semana, que es de suma importancia, que nos cuenta, vamos a ver, el periodista del Hospital Valle Angelino, Marcelo, nos cuenta, él maneja todo lo que es esta importante actividad en relación a la Semana de la Lactancia Materna que se está realizando acá en el hall del Hospital Base Angelino. Para ver, ya van a hacer, Luis, vemos a mamitas que están en esta actividad, donde se está desarrollando, reitero, este encuentro de lo que es y dice relación a la lactancia materna, que va a durar toda la semana, ¿no? Bueno, esto es más de el cuidado de la mamá que por primera vez tiene su recién nacido. En fin, todas estas actividades son las que van a dar a conocer a esta hora de la mañana acá en el Hospital Base Angelino. Y reitero, mucha gente se ha aglomerado para lo que es esta importante actividad que se va a realizar en un par de minutos más. Vamos a ver si vamos a escuchar entonces, escuchamos lo que dice la matrona.
2: Darles a todos la bienvenida a la inauguración de la Semana de la Lactancia Materna de este año. Saludamos a don Alejandro Manríquez, director del Complejo Asistencial Dr. Víctor Río Ruiz, a doctora Elisa Otto, subdirectora médica del Servicio de Salud Bio-Bio, señora Carolina Cuevas, subdirectora de los cuidados del Complejo Asistencial, doctor Víctor Ríos Ruiz en calidad de subrogante, señora Abraham Romero, subdirectora administrativa del Complejo Asistencial Víctor Ríos Ruiz, jefes y supervisores de los servicios clínicos presentes, asesoras del Servicio de Salud Bio Bio, funcionarias y funcionarios del Complejo Asistencial y público en general. Este año, el lema de la Semana Mundial de la Lactancia Materna 2026 es Lactancia Materna, un inicio sostenible en cualquier circunstancia. Fortalezcamos las acciones que funcionan. Es un llamado a visibilizar, proteger y promover esta práctica fundamental para el bienestar de niñas, niños, madres y familias, tanto en el ámbito personal como en los espacios laborales e institucionales. Para dar inicio a esta jornada, invitamos a don Alejandro Manríquez a dirigir unas palabras.
1: El director del Hospital Barcelona.
3: Muchas gracias. Hola, muy buenos días a todas. A todos, es un gusto estar con ustedes acá, sobre todo por la importancia del tema, la lactancia materna, ¿cierto? Algo que viene con la humanidad desde que existimos como raza, vamos a decir, ¿cierto? Porque no es solamente el entregar un alimento que tiene una temperatura adecuada, ¿cierto? Un alimento que además está en la forma en que el cuerpo de una de un recién nacido puede, ¿cierto?, digerir este alimento, ya en que lo va a poder absorber con todos sus nutrientes, ya que además de eso se le traspasa también, ¿cierto?, defensa. Mejoramos el sistema inmunológico de nuestras niñas y niños, es económico, no tiene un costo para la familia, tiene beneficios también en el apego, ¿cierto?, se genera un vínculo ya entre la madre, el niño y la niña. Hay también ventajas desde la recuperación también de lo que es el posparto, ¿ya? También tiene, por supuesto, ventajas en lo que es la deglución, ¿ya?, en la formación de la dentadura. O sea, es todo bueno con la lactancia materna, ¿ya? Y esa es la importancia hoy día, porque un foco importante en la salud es prevenir, es favorecer, ¿cierto?, todos los, lo que hemos llamado factores protectores. Y sin duda, el poder amamantar es un factor protector para este vínculo que se genera de la madre, el niño y la niña. Para nosotros es un gusto poder inaugurar esta semana. Quiero agradecer a todos los equipos que han trabajado en esto, en fortalecer, porque por mucho que avance la ciencia, por mucho que avance nuestro hospital, por mucho que avance la tecnología, nunca va a haber un alimento que mejore las condiciones de la leche materna. Y eso es lo que nosotros tenemos que favorecer. Porque como ya les dije, no solamente hay un beneficio para el niño y la niña, sino que también hay un beneficio para la madre. Así que deseamos que esta semana sea todo un éxito, ¿ya? Y les pido a cada uno y a cada uno de los que están escuchando que por favor fomentemos la lactancia materna. Cada vez que podamos, ¿ya? Cuando hay alguien que esté con dificultad, digamos, no, vamos, tú puedes, ¿ya? Esto es de persistencia, ¿ya? Y en la medida en que le pongas todo el empeño, créeme que esto va a tener un tremendo aporte para tu hijo. Yo soy papá, no soy mamá, ¿ya? Pero en estos tiempos, ¿ya? Los padres nos involucramos tanto en la crianza como las madres, ¿ya? Y sin duda les puedo decir, ¿ya? A través de mi historia familiar, que la lactancia tiene tremendos beneficios, así que también soy un lover de fomentar la lactancia. Así que estén muy bien, muchas gracias.
4: Director de la Hospital Bastante Lino, dando a conocer esta inauguración de lo que es la semana de la lactancia materna, Alejandro Matique. Somos noticias aquí en Radio Los Ángeles.
0: Perfecto, vamos a hacer una pausa y ya vamos a continuar con la mañana de Los Ángeles.
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6: Son las 10 de la mañana con 28 minutos.
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28 son los minutos que nos separan de las 12 horas, de las 11 horas de la mañana, ya en esta jornada de lunes, como día lunes, por supuesto, enfrentando el inicio de este nuevo mes. Fíjese que esta mañana el ministro de Seguridad Pública, Martín Arrau, encabezó una nueva sesión del Comité Policial e informó que en el país hemos pasado la barrera de los 65.000 presos. El titular de cartera participó de la instancia junto a los subsecretarios de Seguridad Pública y Prevención del Delito, Pilar Giannini y Gonzalo Guerrero, respectivamente, y los directores de las instituciones de la policía para coordinar las acciones que permitan fortalecer la respuesta frente a la delincuencia en el país. En el punto de prensa posterior al comité, Arrao mencionó que el día sábado estuvimos junto a Gendarmería de Chile en la cárcel de Chillán acompañándolo en un allanamiento, cosa que es regular, que se realice día a día en diferentes penales. Y en ese caso se incautaron 8 teléfonos celulares, 40 armas blancas de fabricación artesanal, además de drogas. Y en este sentido el ministro destacó que el plan de construcción de infraestructura penitenciaria anunciado por el gobierno, y señaló que hemos pasado a la barrera de los 65.000 presos. Hoy día el país cuenta con nuestras cárceles con más de 65.000 personas privadas de libertad, cifra que aumenta semana a semana. Por tanto, este plan de infraestructura penitenciaria y una adecuada discusión de los presupuestos de Gendarmería de Chile resulta fundamental para poder contar con los medios suficientes para realizar esa labor de buena manera, afirmó el secretario de Estado.

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1: Pues nos vamos. Faltan ya 18 minutos para las 11 de la mañana. Fíjense que a nivel internacional los precios del petróleo cayeron este lunes en la apertura. El precio del Brent, referencia del mercado mundial del crudo, caía 5,05% a $83.49 el barril. Su equivalente estadounidense de West Texas Intermediate cedía 6%, o sea, $79.58 el barril. Lo anterior en medio de que Irán desmintió que se estuviera llevando a cabo negociaciones con Estados Unidos después que Donald Trump anunciara que el lunes comenzarían nuevas conversaciones para poner fin a la guerra que entra en su sexto mes. La afirmación del Ministerio de Asuntos Exteriores iraní se dio hora después de que el mandatario norteamericano afirmara a la prensa que había decidido no atacar a la República Islámica para relanzar la salida diplomática. Washington y Teherán llevan en guerra desde el 28 de febrero, cuando Estados Unidos e Israel atacaron por sorpresa a Irán, pero ha habido periodos de relativa calma gracias a las intermitentes negociaciones diplomáticas.

las 11 de la mañana. Oiga, el presidente del Senado y de la Cámara de Diputadas y Diputados, Paulina Núñez y Jorge Alessandri, se reunieron el martes pasado para abordar el tema de los altos sueldos que ganan algunos funcionarios de ambas ramas del Congreso y de la Biblioteca del Legislativo. En el debate se tendrá a la vista los casos de otros organismos públicos en los que se paga igualmente remuneraciones altas. En efecto, además del legislativo, hay una serie de instituciones estatales en las que funcionarios, jefes de servicio, directivos o jefes, reciben sueldos equivalentes o superiores al del presidente Kast, que es de 11,3 millones de pesos bruto. Ejemplo de lo anterior son las 46 remuneraciones equivalentes o mayores al del mandatario que recibieron en junio altos funcionarios de 10 superintendencias: salud, pensiones, seguridad social, insolvencia, casinos, servicios sanitarios, electricidad y combustible, medio ambiente, educación y superior o educación superior. Algunos datos disponibles en los sitios de esas instituciones.

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1: Son las 10 de la mañana con 59 minutos.
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11 de la mañana ya con 4 minutos, de vuelta en esta siguiente media hora para comentarles que Chile ya tiene una nueva representante para Miss Universo. Se trata de Dominga López, candidata de Viña del Mar, quien anoche quedó con la corona de Miss Chile 2026. La abanderada de la ciudad Jardín ganó tras superar a las cartas por Pucón, Catalina Vallejos, y de Lo Barnechea, Scarlett Hermosilla, quienes avanzaron hasta la fase final del evento celebrado durante las últimas horas. De esta forma, competirá en el certamen mundial de belleza que se realizará el 24 de noviembre en la ciudad de San Juan de Puerto Rico. El evento transmitido por Mega contó con la presencia de las últimas ganadoras del Miss Chile, Emilia Dides e Inal Moll, quienes quedaron entre las 12 finalistas en sus respectivas participaciones en el Miss Universo. Tras ser coronada como nueva ganadora, López prometió representar a Chile de la mejor manera y aseguró que es un título que voy a llevar con mucho honor, sostuvo.

Nuestro saludo a esta hora de la mañana para quienes están realizando sus labores en diferentes puntos de la comuna, provincia, región y país. ¿Eh? Para quienes van en la carretera, nos puede sintonizar también. ¿Eh? Para quienes están realizando alguna actividad en cualquier punto, ya sea en el ámbito urbano o rural, nuestros saludos a través de la mañana de Los Ángeles.

0: Ya son las 11 de la mañana con 20 minutos, 11 de la mañana con 20 minutos. Vamos a retomar el contacto con la unidad móvil a cargo de Sergio Mena para poder conocer la siguiente información. Sergio, adelante.
1: Sí, porque nos encontramos fuera de lo que dice relación al auditorio de la Corporación Cultural, porque están todos los adultos mayores y se le está dando a conocer lo que serán las próximas Olimpiadas del el adulto mayor. La entrega de base será en el Centro Integral de Personas Mayores, que está ubicado aquí en calle Las Azaleas. Estas Olimpiadas van a ser entre el 10 al 28 de agosto. Y está Francisca Cárdenas, que es la encargada de adultos mayores, junto a otros profesores que van a tener a cargo estas Olimpiadas en un salón auditorio repleto. Está encargado de Videco también, está Magdiel Medina encabezando esta importante ceremonia, reiteramos. Y le quiero recordar que este día, aquí la tengo, tenemos el campeonato número 28, que dice relación al campeonato del adulto mayor. Este se va a realizar la fase comunal. Campeonato número 26, campeonato nacional de adulto mayor. Esto se va a realizar este viernes 7 de agosto, va a decir este viernes, a partir de las 14 horas en el Teatro Municipal. Reiteramos entonces, hoy viene la versión número 26 del campeonato nacional fase comunal del adulto mayor acá en nuestra ciudad, y este, reitero, va a ser este día viernes 7 de agosto a las 14 horas en el Teatro Municipal de nuestra ciudad. Así que los adultos mayores están reunidos en masa acá en la salón auditorio de la Corporación Cultural, donde están conociendo entonces lo que serán las Olimpiadas de esta serie del adulto mayor, que va a ir de entre el 10 y hasta el viernes 28 de agosto en el polideportivo de nuestra ciudad. Nos quedamos acá a la espera de la encargada de la oficina de adulto mayor para que nos dé a conocer mayores antecedentes de estas importantes actividades que se viene para la gente adulta, hoy conocida y llamada respetuosamente adulto mayor. Desde acá, desde la Corporación Cultural, noticias en Radio Los Ángeles.
0: Perfecto, Sergio, muchas gracias. 11 de la mañana ya con 23 minutos.

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1: Son las 11 de la mañana con 30 minutos.
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Faltan ya 24 minutos para las 12 horas, mediodía en Chile, compartiendo la música a través de La Mañana de Los Ángeles.

16 son los minutos que nos separan de las 12 horas mediodía en Chile. Fíjense que el presidente de la Asociación de Agricultores de Malleco, Sebastián Navellán, solicitó a las autoridades declarar emergencia agrícola en la provincia debido a las inundaciones provocadas por el sistema frontal que afectó a la región de la Araucanía en las últimas semanas. El dirigente sostuvo que las mayores dificultades se concentran en comunas del norte regional, entre ellas Angol, Los Sauces, Purén y Traiguén. Hacemos un llamado a la autoridad para que declare estado de emergencia agrícola, sobre todo en la provincia de Malleco, afirmó. Navellán señaló que las precipitaciones afectaron distintos sectores agrícolas y rurales, dejando a productores con problemas para mantener a sus animales.

8 son los minutos que nos separan de las 12 horas, mediodía en Chile. Fíjese que la ministra de Salud, May Chomalí, cuestionó el proyecto Escucha tu Corazón y aseguró que no existe evidencia científica que demuestre que escuchar la actividad cardíaca fetal lleve a una mujer a desistir de una interrupción del embarazo bajo alguna de las tres causales vigentes. La iniciativa impulsada por parlamentarios del Partido Nacional Libertario ha recibido críticas, y solo críticas, de todas partes. En conversación con Tele13 Radio, Chomalí explicó que el Ministerio de Salud revisó los antecedentes clínicos disponibles, pero no encontró evidencias que respalden el efecto atribuido a esta medida.

0: 12 horas, mediodía en Chile continental, 10 horas en Chile insular occidental, Isla de Pascua. Nos vamos. La invitación para que junto a don Sergio Barra Albornoz nos reencontremos, si Dios quiere, mañana, pasadito de las 9 de la mañana, para vivir una nueva jornada de la mañana de Los Ángeles, siempre acá en www.radiolosangeles.cl. Que tengan bonita tarde. Chao, chao.
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2: Son las 12 horas con un minuto.
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0: muy buenas tardes. Nos encontramos nuevamente en nuestro programa radial de la Junge al Hogar, en este invierno que ha sido tan crudo, tan difícil y complejo para tantas familias, desde acá, ¿cierto? Desde la ciudad de Los Ángeles, de nuestro programa radial de la Junge al Hogar, que pertenece a este programa comunicacional. Le enviamos un abrazo, todo nuestro calor, nuestro cariño y toda nuestra empatía para estos momentos complejos. Hoy día lunes nos encontramos con una invitada especial. Ustedes saben que estamos en un ciclo temático en la radio con distintos profesionales del Instituto de Formación Técnica, ¿cierto? Del Centro de Formación Técnica de Santo Tomás, de acá de Los Ángeles. Y hoy día nos acompaña una educadora de párvulos, una colega. Así es que bienvenida, Gabriela Vázquez de Acuña. Muchas gracias por estar hoy día, primera vez en este programa, y esperamos que sean muchas otras oportunidades en las que tengamos el placer de estar contigo.
1: Exactamente, muchas gracias por la invitación, buenas tardes, y bueno, espero que este tema les interese, es un tema bien profundo y bien interesante, así que muchas gracias por la invitación.
0: Sí, muchas gracias a ti, también agradecer al Centro de Formación Técnica Santo Tomás, a la carrera de técnico de educación parvularia que nos ha accedido, ¿cierto?, este ciclo temático con profesionales para poder desarrollar estos temas importantes para la familia y para los adultos cuidadores que nos escuchan en sus hogares. Para dar inicio hoy día, el tema de hoy, ¿cierto?, es control del esfínter, cómo manejarlo en el hogar. Un tema profundo, como dice Gabriela, porque somos muchas las familias, mamás, papás, abuelos, abuelitos, ¿cierto?, que de pronto necesitan tener orientación en esta temática. Y para ir de lleno, entonces, Gabriela, ¿qué es control de esfínter? ¿Cuándo comienza el control de esfínter voluntario, cierto? ¿Y qué nos puedes tú mencionar acerca de esto?
1: Bueno, el control de esfínter constituye uno de los principales hitos del desarrollo infantil. Se trata de un proceso mediante el cual el niño o la niña adquiere la capacidad de reconocer las sensaciones provenientes de la vejiga y el intestino, anticipar las necesidades de evacuar y controlar voluntariamente la eliminación de la orina y deposiciones hasta llegar al baño. Este logro depende principalmente de la maduración del sistema nervioso, del desarrollo motor, del lenguaje y de las habilidades cognitivas. Muchas veces se piensa que esto es un hito por edad, y la verdad es que no. Esto es un proceso biológico que involucra también aspectos emocionales, presenta un importante paso hacia la autonomía y el autocuidado, y también la confianza en las propias capacidades. Entonces, esto, más que un aprendizaje impuesto por los adultos, tiene que ser un proceso biológico, como mencioné anteriormente, que ocurre cuando el niño alcanza la madurez suficiente. Entonces, el rol de la familia en realidad no es enseñar a controlar, sino que acompañar y ofrecer oportunidades, como por ejemplo establecer rutinas, transmitir las normas culturales relacionadas al uso del baño. Y bueno, siguiendo con la pregunta, ¿cuándo comienza? Actualmente se sugiere iniciar cuando aparecen señales claras de preparación y no realizar un entrenamiento por edad cronológica. Eso es súper importante de mencionar. Algunos niños estarán preparados cerca de los 2 años, otros quizás más cerquita de los 3, de los 4 años, y eso es completamente normal.
0: Así es.
1: Generalmente entre los 2 y los 3 años y medio comienza a aparecer las primeras manifestaciones de conciencia corporal.

0: ¿Cierto, Gabriela? Lo que tú mencionabas, que esto es una etapa biológica, ¿cierto? Es un proceso biológico, no es algo, ¿cierto?, que podamos controlar nosotros los adultos. Ya, es una necesidad de evacuar, ¿cierto?, en donde se involucra áreas motoras, el área biológica, una capacidad física, también mental, ¿cierto?, en
1: Exacto.
0: donde la familia aquí tiene que acompañar. Dice, tengo un texto acá que dice que es un control voluntario, donde hay una capacidad física, una capacidad mental, de usar los músculos del cuerpo para retener y soltar la orina, ¿cierto? O las fecas cuando uno quiere o cuando está la necesidad, en este caso en el niño. Y también se tarda, no es algo que yo diga ya, al año, a los 2 años, años atrás, ¿cierto? Teníamos la cultura, estaba la cultura, y hacer esta comparación que el niño al año 4 meses, o sea, al año 4 meses,
1: Muy
0: ya.
1: chiquitito.
0: Muy bebé, ya
1: Sí.
0: tenía que estar controlando, ¿cierto? Y se le hacían ejercicio y se le ayudaba, sobre en el verano, ¿no? Que ahora no, tiene que dejarlo. Entonces, obligaban
1: Exacto.
0: en este proceso que debe ser natural y cuando el niño, niña, esté preparado, ¿cierto? Cuando esté en este proceso, depende de la maduración del cerebro del niño, ¿cierto? De sus músculos, de los nervios, ¿cierto? De su sistema nervioso central. Y que ocurre de forma natural. Puede ser desde los 18 meses, o sea, estamos hablando de 1 año 6 meses en adelante, hasta los 3, 4 años, como tú bien mencionabas. Gabriela, ¿cuánto tarda este control y cuáles son los métodos de control? O efectos adversos también. Si gustas, podemos aclarar cuánto tarda este control, cuáles son los métodos de control y después en la segunda etapa vemos tal vez los efectos adversos, ¿cierto? Al no respetar este control de esfínter.
1: Exacto. Bueno, la duración en realidad es bien variable, depende de niño a niño. Puede ser que algunos niños completen el proceso en unas pocas semanas y puede ser que otros requieran varios meses. También es importante mencionar que hay niños que pueden haber controlado el esfínter y por alguna situación en particular que ocurra, vuelvan atrás y vuelvan a no controlar esfínter y volver un poquito a iniciar el proceso nuevamente,
0: Claro.
1: digamos. Puede ser, por ejemplo, la llegada de un hermanito, puede ser que el niño haya entrado recién al jardín, puede ser que quizás haya tenga ahora un nuevo cuidador. Pueden ser muchas las variables, la verdad, que pueden afectar una enfermedad también. Cuando los niños pasan por alguna enfermedad o alguna hospitalización, por ejemplo, puede afectar también en este retroceso, digamos, en cuanto al control de esfínter.
0: Así es.
1: Muchos niños también, bueno, logran el control diurno entre los 2 y los 4 años. El control nocturno suele alcanzarse un poquito más tarde. Primero es de día, digamos, después de noche. Y puede completarse incluso hasta los 5 o 7 años sin que eso presente necesariamente algún tipo de enfermedad.
0: Ya.
1: ¿Ya? Bueno, algunos métodos, por ejemplo, o formas en que podría esto enseñarse, esto está respaldado por la Academia Americana de Pediatría. Sería, por ejemplo, esperar las señales de preparación, que yo creo que son algunas etapas que podríamos mencionar también, que son bien importantes. Presentar el baño o la pelela, que también podría ser una alternativa, de forma natural, que se haga de forma amorosa, de acercarse y mostrarle al niño
0: No
1: cómo
0: obligarlo.
1: se usa exactamente, no obligarlo, tratar de que el niño lo conozca, que sepa que los papás, por ejemplo, también lo usan, que los hermanitos, en el caso de, también lo utilizan, entonces que no hay que tenerle susto. Podemos también ocupar adaptadores, por ejemplo, para el baño hay unos adaptadores que son bien bonitos también, que llaman harto la atención a los niños, y también partir haciendo todo esto quizás como un juego, utilizar harto el reforzamiento positivo. No premiar necesariamente cada vez, pero sí felicitar, sí decirle a los niños que está muy bien cuando ocupan el baño, tratar de incentivar a que esto ocurra. También es muy importante favorecer el uso de ropa adecuada y fácil de sacar. Sabemos que en esta etapa, que no es una etapa tan larga, digamos, preferíamos ocupar buzos que sean rápidos de sacar, que sean fáciles, sin botones, por ejemplo.
0: Sin la típica pechera, barriga, esta

0: cosas.
1: Exactamente, las jardineras no son ahí muy amables, ¿cómo? Digamos, claro, con este proceso.
0: Sí, así es.
1: Entonces, tratar de también ayudar a los niños en eso. Y también reforzar positivamente el esfuerzo, no necesariamente que haya sido un buen resultado. Digamos, podemos llegar al baño y que el niño no quiera hacer o no haga,

0: muy, muy importante que las familias lo tomen en cuenta, ¿cierto? Esto depende de niño a niño, es voluntario, y cuando no se respeta, hay retrocesos, ¿cierto? Y una de las maneras, ¿cierto?, de hacerlo, las metodologías, ¿cierto?, es a través del juego, hacer el refuerzo positivo, felicitar, exacto, ¿cierto? No sí, siempre, como tú dices, estarle haciendo regalo, ¿cierto?
1: Exactamente.
0: Pero solamente, qué bien, qué bueno, mira, lo estás logrando, mañana va a ser mejor y sigamos, ¿cierto?
1: Exacto.
0: Siempre el refuerzo positivo, validando la emoción del niño, no avergonzarlo, no ridiculizarlo, no minimizar su emoción, ¿cierto?
1: Exactamente.
0: No enojarse, no molestarse con él, no decirle palabras hirientes, mírate, me haces de nuevo, ¿cierto? Que es tan fuerte eso y que empezamos a avergonzar al niño y luego él lo hace solamente por temor, intentar de controlar el esfínter, ¿cierto? De no orinarse, sí, exactamente, por miedo, por temor.
1: Y hay que tener muy en claro que los accidentes van a ocurrir.
0: Claro.
1: Es casi imposible que este proceso se haga sin accidentes. Los niños sí se van a mojar la ropa un par de veces por lo menos. Hay niños que con más frecuencia. Es importante no retar.
0: Sí,
1: no retar al niño, no decirle que mal lo que hiciste, porque estamos en un proceso. Y eso solamente va a perjudicar este proceso, va a hacer que
0: no
1: el niño, exacto, le tome un rechazo al tema del control de esfínter.
0: Claro.
1: Pero es importante también que el niño sienta su ropa mojada, que sepa que se hizo. Que le digamos, mira, tuviste un accidente, ¿no es cierto? Mojamos la ropa, no hay problema, vamos al baño o vamos a cambiarnos la ropa y después lo seguimos intentando. Para la próxima, acuérdate que hay que avisar. Yo voy a estar muy atenta, te voy a estar escuchando, voy a estar muy pendiente de cuando quieras ir al baño, por ejemplo.
0: Así es. Esto va a provocar, ¿cierto? Si hacemos que el niño obligatoriamente tiene que controlar y lo estamos comparando con otros niños también, va a provocar ansiedad, vergüenza, miedo, inseguridad, de frustración a temprana edad, o sea, estamos hablando de un pequeñito menor de los 4 años, ¿cierto? En donde van a reflejarse estas inseguridades y luego esto va a afectar en etapas madurativas más adelante. Hoy nos encontramos en nuestro programa radial de la Junji al Hogar con este tema interesante, importante, relevante para nuestros niños, como es el control de esfínter y cómo manejarlo en el hogar. Estamos con Gabriela, ella es educadora de párvulos. Estamos desarrollando esta temática, así es que esperamos que sea de gran ayuda para ustedes. Nos vamos a separar un momento y ya regresamos con nuestro programa de la Junji al Hogar.
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3: Son las 12 horas con 19 minutos.
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0: Y estamos de regreso en nuestro programa de la Junji al Hogar con Gabriela, ¿cierto? Educadora de párvulo, y estamos desarrollando el tema de hoy, control de esfínter, cómo manejarlo en el hogar. Gabriela, había quedado una pregunta, ¿cierto? Antes de irnos con esta tanda musical infantil, y era, ¿cuáles son los efectos adversos, ¿cierto? Al no respetar esta etapa en cada niño.
1: Bien, bueno, tú mencionaste algunos efectos en cuanto más a lo emocional, ¿no es cierto? Sí, pero también existen algunos efectos adversos en cuanto a lo físico, ¿ya? Podría existir también retención voluntaria de la orina, retención de deposiciones, estreñimiento, dolor al evacuar, infecciones urinarias recurrentes, accidentes frecuentes, miedo al baño, y eso que se da bastante, también hay que tener harto cuidado con el tema de tirar la cadena, porque el tirar la cadena a muchos niños les da miedo. Entonces quizás partir, que él no esté presente cuando se tira la cadena, por ejemplo. Conflictos familiares, esto también podría ser un tema complejo. Es súper importante que las familias estén todas
0: alineadas,
1: exactamente, que entre ellos exista una conversación y comunicación constante con respecto a este tema, que estén alineados, que todos vayan para el mismo lugar, digamos. Y también es súper importante, creo, entre los papás o mamás, tratar de no competir. Yo creo que existe una competencia de mi hijo lo logró hasta la edad, tu hijo cómo todavía no lo ha logrado, por ejemplo. Entonces, tener en claro de que todos los niños son distintos.
0: Esa comparación es desafortunada.
1: Exactamente. Entonces, un llamado también a los papás de que quizás su hijo lo lograron a una edad más temprana. Tratar de quizás que el comentario no sea desafortunado, como tú mencionas, hacia otras familias que quizás les está costando un poquito más.
0: Así es. Que son distintos todos los procesos en cada niño, ya lo hemos mencionado muchas veces.
1: Exactamente.
0: Así es. Eso, las situaciones adversas, ¿cierto? ¿Cuáles serían estas situaciones que van a complicar a un niño? Tú ya lo mencionabas, que no solamente lo emocional, que lo habíamos mencionado ya, sino que hay efectos adversos que también van en lo físico, ¿cierto? Como infecciones, importante eso, ¿cierto?
1: Sí.
0: Temor al baño, les da terror y pánico sentarse en la taza del baño, en esta cosa parece que los va a succionar. Dolores, ¿cierto? Dolor de pancita, de guatita, les puede doler la cabeza. Y tienen temor de decir, y aguantan, porque tienen temor, pues tienen miedo, ¿cierto? Al reto, a lo que ya mencionábamos anteriormente.
1: Exactamente.
0: Estreñimiento, bueno, y las infecciones urinarias también, pues. Son hartas cositas que no hay que dejar pasar, que son importantes, hay que rescatarlas, y lo más importante aquí es el niño y la niña. Gabriela, ¿cómo enseñar en casa a ir al baño y cuándo ir al médico? Yo creo que aquí esto también es como para largo esta pregunta, ¿cierto?
1: Sí. La verdad de cómo enseñar en casa, también lo hemos mencionado de a poquito, pero el aprendizaje comienza creando un ambiente seguro y sin presión. Eso es clave. Los adultos, deben observar las señales de preparación, ofrecer una pelela, por ejemplo, o un adaptador cómodo, y permitir que el niño primero se familiarice con ellos antes de esperar los resultados.
0: Claro.
1: Eso es súper importante. Es recomendable incorporar el baño dentro de la rutina diaria, por ejemplo, después del desayuno, luego de las comidas, aprovechando el reflejo natural, ¿no es cierto?, del intestino. También ayuda a utilizar palabras correctas para nombrar el cuerpo y las funciones fisiológicas, eso es súper importante. Vestir al niño con ropa fácil, como recién mencionábamos también. Leer cuentos. Muchas veces la lectura de cuentos ayuda mucho a que los niños familiaricen esto de otra forma. Entonces, hay cuentos sobre dejar el pañal. Podemos contarle esos cuentos de quizás otro niño, de cómo lo hizo. Quizás intentemos lo mismo. También permitir que se observe a los adultos usar el baño cuando sea apropiado, obviamente. Muchas veces con los hermanitos más grandes también funciona bien. Ver que otras personas lo utilizan. Así que, en realidad, mantener una actitud tranquila también, eso es súper importante por parte de las familias. Y como dije anteriormente, los accidentes van a pasar. Así que nunca castigar.
0: Así es. Nunca castigar, como mencionábamos, nunca invalidar esa emoción, ¿cierto? O ese sentimiento de que el niño no se siente preparado todavía para este control de esfínter. Ya lo mencionaban, Gabriela, en la primera etapa del programa, que esto es algo completamente voluntario, va de niño a niño, ¿cierto? Pues, de acuerdo a cómo funciona su cuerpo. Hay músculos voluntarios, ¿ya? El esfínter externo actúa como un anillo de fuerza que se cierra para aguantar y se abre para dejar salir, ¿cierto? Eso es en lo físico, en lo biológico. Hay una maduración también en el cerebro. La cabecita manda señales a los nervios, ¿cierto? Para avisar que la vejiga, ¿cierto? O el intestino, están llenos. Entonces ahí, cuando se provoca este proceso madurativo en el cerebro, el niño va a ir, ¿cierto? De manera Exacto. voluntaria, se siente seguro por todo el proceso, ¿cierto? Que estuvo en el entorno de este acompañamiento de la familia, y ahí ya recién está maduro el cerebro para poder hacer este proceso. También hay un orden de aprendizaje. Primero se aprende a controlar la caca, ¿cierto? Las fecas durante el día, luego la orina durante el día y al final las ganas de ir al baño por la noche, lo que tú mencionabas también, Gabriela.
1: Uh-huh. Exactamente. Y también tener en cuenta, las etapas del control de esfínter, que son bien importantes. Esto, como mencionamos, se hace de manera progresiva. Y son bastante predecibles, pero me parece que sería bueno mencionar para las mamás y papás que nos estén escuchando, tenerlo bien presente. La primera etapa corresponde, obviamente a la ausencia de conciencia, ¿no es cierto? Es decir, el niño no se da cuenta que se ha orinado o defecado. Y posteriormente nos empezamos a dar cuenta que el niño identifica que el pañal está mojado o sucio y comunica que ya se hizo pipí o caca. Claro. Es decir, ya identifica lo que hizo. Y es capaz de identificarlo y podría hacer mencionarlo no necesariamente con palabras, sino que también con señales. Tocarse, por ejemplo, el pañal.
0: Gestos en la carita.
1: Gestos en la carita, exactamente. Luego, comienza a darse cuenta cuando ya está orinando. Él ya se da cuenta que se está haciendo y siente que se está haciendo. Ese, digamos, que es la siguiente etapa. Y más adelante ya reconoce las señales corporales que aparecen antes de orinar, como esa presión o urgencia por ir al baño, pero ojo, que ya él diga, quiero hacer pipí, no necesariamente nos está diciendo que va a alcanzar a llegar al baño. Entonces, allá sería otra etapa. Otra etapa es ya cuando el niño siente esa presión, pero además se puede aguantar y esperar unos minutitos o unos segunditos, digamos,

0: tal vez a veces también pasa por el adulto, que lo ve tan pequeñito, tan chiquitito, ¿cierto? Dice, y respeta este proceso. Y el niño después solito, o de pronto sin que haya intervención del adulto, chiquititos de 1 año 8 meses, antes de los 2 años, ya controlaron esfínter. Entonces, es un proceso completamente normal, va de niño a niño y ya lo habíamos mencionado y hay que seguir rescatándolo. Señales que tú mencionabas, que un niño esté listo, bueno, que los niños avisan con palabras, ¿cierto? Ellos empiezan a
1: Exacto.
0: dar cuenta, el niño dice cuando se hizo o cuando quiere ir al baño, pasa más tiempo seco, ya no se moja tan rápidamente o pueden pasar muchas horas y que todavía está sequito.
1: Exacto, al menos 2 horas seguidas es lo que se espera
0: Claro,
1: exactamente.
0: el pañal está más seco, se mantiene sin mojar, como tú dices, por lo menos 2 horas seguidas. Y la incomodidad, él muestra, ¿cierto?, en su carita este malestar, esta cosa extraña, un enojo, está molesto cuando el pañal está sucio, está mojado, hay gesto en su carita, se toca, no quiere caminar, se esconde, ¿cierto? Y ahí ya nos damos cuenta que él ya está tomando una conciencia de esta cosa que está ahí en su pañal y que ya le empieza a molestar. Muy interesante el tema de hoy. Esta temática que a todos nos identificamos con esto, porque todos, muchos los que somos padres, los que somos adultos cuidadores, no ha sucedido esta situación en donde tenemos que tener muchas señales, ¿cierto? Ver estas señales, estar en alerta y también predisponernos a que esto puede suceder. Delante tú mencionabas cuando hay que estar alerta. Yo recordaba cuando los niños van de vacaciones y están en este proceso, hay que prepararse. Si vamos al centro con ellos, si vamos de visita, si vamos al parque, ir preparados para este tipo de situaciones porque sabemos en la etapa que está el niño. Llevar ropa de muda o ropa de recambio, pañales, ¿cierto? Toallitas húmedas, agua. Estar preparados porque sabemos que estos accidentes pueden suceder. Entonces, no minimizarlo, no ridiculizar al niño para que él no se sienta invadido en sus emociones tampoco y también que se provoquen estos temas físicos en donde él va a aguantar, le va a doler la guatita, puede provocarse alguna infección que ya lo habíamos dicho hace un ratito atrás. Bueno, quiero mencionar, invitarles a nuestras familias a escuchar nuestros programas radiales de la Junta del Hogar todos los días lunes de 12 a 13 horas acá en Radio Los Ángeles, www.radiolosangeles.cl. Esta radio pertenece al DAEM, quienes nos han entregado este espacio de comunicación, de diálogo, ya hace 3 años consecutivos, así es que agradecer de todas maneras este espacio tan importante para el programa comunicacional de la provincia de Biobío, que pertenece a Junji. Nos separamos un momento y ya regresamos con nuestro programa de la Junji al Hogar.

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0: nuestro programa de la Junjia al Hogar con este tema de hoy, que es el control de esfínter, cómo manejarlo en el hogar, con nuestra invitada especial, educadora de párvulos. Ella es Gabriela Vázquez de Acuña. ¿Es tu segundo apellido, Burrow?
1: Sí, Burrows, es Burrows. Mi segundo apellido, sí.
0: Mira que no lo había escuchado, así que tenemos ahí un nuevo apellido acá. Ya habíamos mencionado, ¿cierto?, varias cositas, ¿cierto? Habíamos mencionado qué es el control de esfínter, ¿cierto?, qué pasa en el cerebro, cuando es voluntario, hay una maduración, hay un orden de aprendizaje, no en todos los niños funciona de la misma manera. Y hay que ir respetando, ¿cierto?, esta evolución del niño y la niña, y cuando esté preparado va a suceder. Habíamos quedado con una preguntita en el tintero, Gabriela, y era, ¿cuándo llevar al médico en caso que el niño tenga algunas dificultades en este control de esfínter?
1: Sí, bueno, es recomendable consultar a un pediatra en el caso de que a los 4 años no existan señales siquiera de preparación.
0: Claro.
1: Después, por ejemplo, de haber logrado el control de esfínter y aparece una pérdida persistente del control durante varios meses, ahí también quizás sería recomendable consultar. Si es que también existe dolor intenso al orinar, si es que hubiese sangre en la orina, si es que se presentan infecciones urinarias repetidas, si es que existe también estreñimiento importante o de deposiciones muy dolorosas, si es que hay pérdida de deposiciones después de haber adquirido el control, y también si es que el niño presenta mucha sed, orina excesiva o una baja de peso. Ahí sería importante consultar.
0: Ir al médico.
1: Exactamente.
0: Importante lo que mencionabas de cuando el niño empieza a presentar una baja de peso, porque yo creo que ahí también se ve reflejado, me imagino, ¿cierto?, que el niño tal vez no quiere comer, ¿cierto?, porque sabe que viene este proceso.
1: Exactamente. Lo mismo cuando el tema de tomar agüita o tomar líquidos en general.
0: Claro. Hay un susto ahí, pum. Hay Exacto. un temor. Aquí viene de nuevo esto, no puedo controlarlo, ¿cierto? Porque tal vez, obviamente, es incómodo. Importante, y ojo ahí a las mamás, a los papás, a quienes nos están escuchando en este programa de hoy, alerta a esas indicaciones que nos menciona Gabriela, porque es otra situación también que se puede manifestar, ¿cierto?, en el comportamiento del niño, y que va a afectar este proceso también, y que va a ser en el fondo un trauma, no va a ser algo que sea natural, porque hay temores, ¿cierto?, fisiológicamente, y además sí, estamos obligándolo a que tiene que controlar esfínter, para el niño va a ser esto un verdadero problema, o sea, no va a ser nada natural.
1: Exactamente.
0: Va a estar ahí siempre cuestionándose de esta situación. Quiero mencionar, Gabriela, y te voy a contar que nosotros, como programa comunicacional, acá en la provincia de Bío Bío, estamos todos los días lunes en nuestros programas radiales de 12 a 13 horas, y hemos tenido hasta el momento una serie de profesionales expertos en las temáticas que hemos abordado, y vamos a seguir teniendo distintos profesionales siempre en la compañía, ¿cierto? Tal vez de alguna educadora diferencial, educadoras de párvulo, nutricionistas, fonoaudiólogos, psicopedagogos, también kinesiólogos, enfermeras han venido también al programa, y psicólogos. Es una gama de profesionales que están en este acompañamiento para fortalecer la parentalidad positiva, amorosa, respetuosa, para inculcar a todos los adultos a ser un adulto sensible y a entregar una educación con sentido, una educación estimulante desde la primeras etapas del desarrollo de nuestros niños y niñas, y ese es el foco de este programa radial, entregarle todas las herramientas a nuestras familias, a nuestros auditores, para que este rol parental sea el más idóneo, ¿cierto?, y sea el más amoroso posible, ¿ya? Ese es una de las grandes desafíos que tenemos como programa radial y como programa comunicacional. Para seguir con nuestro tema de hoy, que es el control de esfínter, vamos a dar algunos consejos prácticos a las familias, ¿cierto?, a los adultos cuidadores, lo que es correcto y lo que no es correcto, ¿cierto?, en este control de esfínter, para luego leer, y tú trajiste un documento muy importante también, Gabriela, para que las familias sepan que esto es ley, pues hay algo importante, ¿cierto?, que el control de esfínter no es una cosa así solamente natural y un proceso, sino que también hay algo que la respalda. Entonces, consejos prácticos para la familia con lo que es correcto y con lo que no es tan correcto.
1: Bien, lo que sí está recomendado y que lo hemos ido mencionando igual de a poquito, es respetar el ritmo de cada niño. Uh-huh. Eso es correcto. Esperar estas señales de preparación, mantener rutinas simples y muy importante para las mamás y papás, tener paciencia y constancia. Uh-huh. Saber que este podría llegar a ser un proceso largo, que toma semanas e incluso en algunos niños meses. Entonces, tenerlo en cuenta. Utilizar el refuerzo positivo, lo que habíamos conversado, ¿no es cierto? Favorecer este ambiente tranquilo. Y permitir que los niños tengan pequeños retrocesos sin dramatizar. Mm. Que no sea un tema terrible para el niño, que haya tenido un retroceso, sino que acompañarlo, contenerlo, darle esta contención emocional, porque para los niños no es algo fácil tampoco. Entonces, claro, tener en cuenta que si nosotros se lo hacemos más difícil aún, retándolos, por ejemplo, este proceso incluso se podría alargar más tiempo. Entonces, sería contraproducente.
0: Claro.
1: Ofrecer líquidos y una alimentación rica en fibra para prevenir el estreñimiento. Conversar con el jardín infantil para mantener estrategias similares. Eso es importante que los papás tengan importante. En cuenta que el jardín puede apoyar en este proceso, que el jardín obviamente va a estar alineado con los papás del trabajo que se hace en el jardín, se puede hacer en la casa también, y estar en constante comunicación con las personas que trabajan en el jardín de cómo va el niño en este proceso en el jardín, cómo lo hacen, e incluso pedir consejos a los profesionales que existen en el jardín, porque claro, saben sobre este proceso. Si tengo dudas, preguntar.
0: Así es. Sabes que ahí me quiero detener un poco, Gabriela, porque de pronto en los jardines infantiles trabajan mucho también el control de esfínter, ayudan muchísimo a la familia, apoyan un montón a los niños, y con todas estas estrategias que estamos mencionando acá, ¿cierto? Las chicas se conocen al revés y al derecho, cómo es este proceso y lo que hay que hacer y lo que no hay que, lo que no se debe hacer.
1: Exacto.
0: Y de pronto los niños solitos, ¿cierto?, donde se ven rodeados de otros pares, ellos solos empiezan también en este proceso y quieren lograrlo y quieren hacerlo. Y ellos están, ¿cierto?, en esta comparación, ¿cierto?, porque ven a los demás pequeños. Entonces ellos empiezan a tener esa seguridad y empiezan a querer hacerlo, y de pronto también ya les da vergüenza usar pañales, ya les da vergüenza, ¿cierto?, que una persona externa o una persona distinta a la mamá, ¿cierto?, les vaya a cambiar pañales, ¿cierto?, que los toque, les toque su cuerpo. Por lo tanto, también por ese lado también se potencia y se motiva a la familia que ellas ayuden a sus hijos en el hogar a fortalecer este proceso del control de esfínter, porque ellos ya empiezan a relacionarse, ¿cierto?, ya están en un entorno social, pues ya hay Exacto. amigos, ¿cierto?, ya hay pares, ¿cierto?, hay comunicación, hay diálogo, hay un contexto social importante, y ellos quieren también no sentirse vulnerados en esta situación en donde, ay, ahora estoy jugando y chuta, ahora voy a tener que ir al baño, me tienen que cambiar pañales, me tienen que sacar la caga, me tienen que sacar el pipí. Entonces, desde ahí también es importante que los equipos educativos también potencian, ayudan un montón a la familia y sigan los consejos, ¿cierto?, que les entregan estas profesionales en los jardines infantiles o los distintos establecimientos de educación parvularia. Eso quería mencionar.
1: Sí. Es importante apoyar también al jardín, las familias, llevar ropa de cambio. Sí, por ejemplo, siempre. Algo tan simple y bueno, yo viví trabajando en sala este proceso con algunos niños y incluso hasta los zapatos, que hasta a veces a uno sí. se le olvida tener cambio de zapatos, porque muchas veces los accidentes pasan y se moja toda la ropa. Entonces, la verdad es que eso también es bien importante. Cosas que no se recomiendan: comparar al niño con hermanos o compañeros, por ejemplo. Recordar que este es un proceso que es individual, todos los niños tienen ritmos diferentes. Mm. sacar el pañal solo porque no porque cumplió cierta edad. Eso es un error, eso no lo debemos hacer. No tiene que ver con edad, sino que con maduración. Obligar a permanecer sentado largos periodos en el baño. Eso tampoco es recomendable, ya que va a asociar el baño como algo negativo.
0: Castigo.
1: Exacto. Lo que menos queremos en ese momento, claro, es que lo asocien de esa forma. Bueno, castigar los accidentes, habíamos conversado, ¿no es cierto? Ridiculizar o avergonzar, eso jamás. Tratar de que el niño se sienta cómodo. Y tampoco es bueno premiar excesivamente, sino que felicitar, sí, está bien, reforzamiento positivo a través de felicitaciones, claro, pero no con premios materiales, claro, digamos, necesariamente.
0: Palabras positivas, la contención, la felicitación verbal.
1: Exacto. Mm. También evitar interrumpir constantemente el juego para llevarlo al baño. A veces, a menos que obviamente notemos que el niño quiere ir al baño, pero si no, tratar de que el niño, esperar quizás a que termine un juego, termine un proceso para llevarlo al baño, porque muchas veces, bueno, también pasa que el niño, por estar muy entretenido jugando, ocurren accidentes, eso es verdad, pero tratar de buscar algunos espacios en que no sean necesariamente interrupción para que el niño tampoco lo vea como algo negativo. Y tampoco volver al pañal de manera impulsiva frente a pequeños retrocesos no es tan positivo. La verdad es que hay que esperar un poquito, darle tiempo a los niños, no rendirse de una, digamos, sí, tuvo un accidente, listo, volvimos atrás y nos rendimos. No, tratar de que esto siempre vaya avanzando. Esa es la idea.
0: Sí, tener paciencia. Excelente. Respetar el ritmo, como dices tú, cada niño madura a una velocidad distinta. Nunca se debe forzar ni regañar. Usar como ropa cómoda, perdón. Elegir prendas fáciles de sacar, ¿cierto? Fáciles de poder movilizar, que el niño, si no hay un baño cerca, bueno, se baja el pantaloncito, ¿cierto? Y puede evacuar para que no se le complique tanto esta situación y vaya a ensuciar su ropa.
1: Y si favorecer la autonomía también, claro, porque la idea, supuesto, es que el niño siempre sea lo más autónomo posible.
0: Sí, y evitar ciertos accidentes a última hora o en lugares donde él se va a sentir incómodo. Y la paciencia, por supuesto, tener mucha paciencia con estas situaciones. Los tropiezos, como tú decías, los baches, son normales mientras el cuerpo aprende este nuevo hábito. Estar siempre preparados, nosotros como adultos, ¿cierto? Ir preparados a cada lugar con nuestra mochilita de recambio y con todos los elementos que ello conlleva para que el niño se sienta seguro y no le vaya a pasar, o sea, accidentes van a suceder, pero ir preparado para que el niño no se sienta vulnerado frente a ese accidente y siga haciendo, ¿cierto?, su juego y su vida completamente normal. Gabriela, ya habíamos mencionado que hay un documento muy importante ahí, quiero que lo leas y que se los deje a conocer también a nuestra audiencia.
1: Sí, bueno, este es un informe ordinario de la Superintendencia de Educación, es el número 045, por si es que alguien lo quiere buscar, esto existe, se puede buscarse para que lo puedan leer quienes se interesen. Y habla sobre que condicionar, impedir, me permito leer, obstaculizar o suspender el acceso y permanencia de los párvulos a los niveles medios y transición de educación parvularia en razón de no presentar control de esfínter se configuraría como una limitación a las garantías constitucionales mencionadas mediante un acto de discriminación arbitraria, el cual no podrá ser justificado bajo ningún fundamento por los sostenedores al no encontrarse amparado en la normativa educacional. Es decir, que ningún establecimiento educacional puede no permitir el ingreso de un niño por no control de esfínter. Eso no puede pasar. La verdad es que yo sé que hay establecimientos educacionales que lamentablemente piden control de esfínter a cierta edad y, como hemos conversado durante todo este programa, no depende de la edad, sino que de la maduración, y es un proceso que se debe acompañar. Entonces, hacer un llamado también a los establecimientos educacionales a tratar de que no impedir, ¿no es cierto?, porque la ley dice que esto es discriminación. Y también es importante que las mamás y los papás sepan que en el caso de que esto ocurra, ellos pueden ir a la superintendencia. Esto es un tema que está legislado. Entonces, la verdad, podemos... es importante que los papás sepan que este tema, ellos tienen respaldo sobre esto.
0: Hay un respaldo legal.
1: Exactamente.
0: Sí. que se deben hacer acompañar. Así es que qué importante que hayas traído ese documento, porque muchas familias deben desconocerlo, ¿cierto? Y muchas familias también de pronto deben decir, no, que antes de llevarlo, no sé, al colegio, al jardín, donde sea, tiene que controlar el esfínter, pues ya no se debe hacer caquita ni pipí, no debe usar pañales o echarle un pañal por si acaso. Entonces, también se provoca un estrés en la familia, hay una complicación, porque hay una serie de otras de temas, ¿cierto?, que van detrás de una historia familiar. Entonces, no solamente es que el niño no controla esfínter, no solamente es que el niño aún anda con pañal, hay una historia detrás.
1: Exacto.
0: Hay una historia económica, ¿cierto? Hay un tema a lo mejor de cesantía, necesita la mamá salir a trabajar, tal vez el papá no tiene trabajo y él se va a quedar en la casa y la mamá va a salir a trabajar, etcétera. Un historial de vida, por lo tanto, los profesionales de educación deben considerar esto, que es ley, que se debe permitir a niños en esta situación, ¿cierto? Porque es normal. A ningún niño se le obliga a que tiene que andar en bicicleta antes de los 5 años.
1: Exactamente. ¿Ya?
0: Entonces, esto es biológico, esto es, o que necesariamente tiene que hablar a los 2 años, tampoco es un tema madurativo. Aquí estamos hablando de una situación biológica, de una maduración de su cerebro para controlar esto. Y hay que ayudarlo, hay que prepararlo, hay que hacerle un acompañamiento seguro, un acompañamiento amable, amoroso, cariñoso, para que esto pueda suceder. Así es que atentos ahí, alerta, nuestras familias. Gabriela, ¿algún mensaje final para nuestras familias en relación al tema o en relación también a este documento?
1: Sí, la verdad es que darle un mensaje de una invitación en realidad a informarse sobre este tema. Es un tema bien profundo, bien complejo para las familias. Todos los niños pasan por este proceso, absolutamente todos los niños. Entonces, es algo de lo que las familias tienen que tratar de investigar más a fondo y preguntar, sobre todo a los profesionales de la educación. También invitar a tener paciencia, invitar a generar este ambiente tranquilo con los niños, porque es muy importante que a los niños no los presionemos con esto. Mm. Bueno, quería agradecerte también a ti por el espacio para hablar estos
0: Muchas
1: temas.
0: Gracias.
1: Yo sé que hacen este programa los lunes y me parece muy interesante y muy necesario, porque los papás y las mamás no necesariamente saben de todos estos hitos y todos estos temas en relación a la infancia, y qué bueno que se esté hablando sobre esto.
0: Así es. Llevamos 3 años, Gabriela, ya en este programa, que lo encuentro maravilloso, este espacio. Siempre agradecerle a la radio por brindarnos esta momento de aprendizaje, en donde nosotros podemos, ¿cierto?, a través del micrófono, poder acompañarles a nuestras familias y a todos quienes nos escuchan los días lunes. Así que agradecerte a ti, muchas gracias también al Centro de Formación Técnica Santo Tomás por esta oportunidad que nos brinda de facilitarnos, ¿cierto?, y hacerles la invitación a ustedes también para que sean parte del programa radial. Muchas gracias a todos quienes nos escuchan cada día lunes, quienes nos escucharon hoy día. Hacerles la invitación para cada día lunes de las 12 a las 13 horas en nuestro programa De la Junji al Hogar, del programa comunicacional aquí en Bio Bio Los Ángeles. Con ustedes, como siempre, Andrea Moncada.

0: 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Será hasta el próximo lunes, junto a su conductora, la educadora de párvulos, Andrea Moncada. Buenas tardes.
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2: Son las 12 horas con 59 minutos.
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3: ¿Cómo están? Bienvenidos y bienvenidas a una nueva edición de Hagamos Salud, el podcast del Complejo Asistencial Dr. Víctor Ríos Ruiz. Hoy tenemos para ustedes, nuestros auditores y auditoras, una tremenda noticia. El Complejo Asistencial Dr. Víctor Ríos Ruiz es parte de un pilotaje que están desarrollando dos importantes instituciones de nuestro país y queremos darles a conocer hoy dicha iniciativa. Nos acompaña Rodrigo Castro, director nacional subrogante de SENAVAST. Rodrigo, gracias por acompañarnos.
4: Muchas gracias por la invitación, Connie. Encantado de estar en Los Ángeles.
3: Gracias a ti, Rodrigo. Junto con él se encuentra Mauricio Caviglia. Él es gerente general de Salcobran. Mauricio, bienvenido.
5: Hola, Connie. Feliz de estar acá en Los Ángeles.
3: Felices nosotros también de tenerlos hoy con nosotros. Cuéntenos primero, ¿cómo coinciden un particular y una institución gubernamental en una iniciativa que es de beneficio para nuestros usuarios y usuarias?
4: En general, las grandes transformaciones digitales que en el sector salud son alianzas públicas privadas. Imagínate cuando tú ves la implementación de la ficha clínica, generalmente detrás de una ficha clínica hay una empresa tecnológica y el que se beneficia es un hospital. Y en este sentido, estamos muy contentos de tener esta alianza estratégica con Salcobran para entregar hoy día una noticia tremenda para Chile. Primer hospital donde los pacientes van a poder retirar su medicamento en una sucursal de Salcobran y no en esta farmacia. Esto va a permitir que estamos cambiando la forma de entrega de los medicamentos en un sistema donde está todo muy hospital céntrico, donde hay filas para retirar medicamentos, y hoy día una tremenda noticia para 1.900 pacientes de urología que van a retirar sus medicamentos en la sucursal de Salcobran. Y gracias a esta alianza ellos van a tener menos tiempo de traslado, mejor calidad de vida, mejor satisfacción. Así que estoy muy contento acá con ustedes para dar esta gran noticia.
3: Y lo más importante es que esto va garantizando también la adherencia a los tratamientos por parte de nuestros usuarios, que muchas veces tienen que disponer de harto tiempo para poder venir, porque en la farmacia hay que hacer una fila, hay que esperar la atención y eso a veces va dificultando un poco el acceso a estos tratamientos. ¿Cómo Salcobran, que es un privado, un tremendo privado con más de 400 sucursales a nivel país o locales en este caso, se suma a esta iniciativa que en este caso es pública?
5: La adherencia a un tratamiento es muy importante porque si las personas se toman sus remedios, de alguna forma se van a enfermar menos. Y esta alianza con SENAVAST es muy importante. Nosotros partimos el 2023 trabajando con SENAVAST. SENAVAST ha sido un ejemplo en ese sentido. Ha liderado lo que es colaboración público-privado. Y esa alianza, ¿qué nos ha permitido? Bajar el gasto bolsillo a las personas que van y compran sus medicamentos o sus remedios. Con esa alianza nosotros dijimos, oye, ¿cómo hacemos ahora que también la gente del mundo FONASA, GES, pueda retirar sus medicamentos a costo cero en cualquier farmacia Salcobran? Y este piloto en Los Ángeles nos permite eso. Hoy día el mundo privado puede retirar sus medicamentos a costo cero en una farmacia. ¿Por qué el mundo público no lo puede hacer a costo cero? ¿Y cuáles son los principales dolores que tiene un cliente, una persona que compra sus medicamentos, sus remedios? Gasto bolsillo y encontrarlo, disponibilidad. Para que tú tengas una idea, el gasto bolsillo baja casi un 50%.
3: Lo he visto.
5: ¿Lo has visto?
3: Lo he visto, lo he presenciado, en este caso con medicamentos relacionados con la tiroides.
5: Perfecto.
3: Y claro, uno llega a caja y te dicen, ya, pero el medicamento cuesta X.

0: si usted es paciente GES y te hacen un descuento que es importante.
1: Sí, pues.
0: Es importante para una persona que muchas veces no tiene solamente que comprar un medicamento. Y aunque fuese uno solo, sí. Todos necesitamos ahorrar hoy día.
1: Y el otro dolor es la disponibilidad, encontrar el medicamento. Por lo cual, ¿qué ha hecho Salcobran? Preocuparse de esas dos cosas. Bajar el gasto bolsillo y que la disponibilidad de los medicamentos, los remedios estén. Y con eso, ¿qué logramos? Mejorar la adherencia. ¿Y qué logramos con la adherencia? Que la gente se enferme menos. Es decir, finalmente mejoramos la calidad de vida de las personas.
0: Interesante. Ahora bien, ¿por qué Senabast escoge el Hospital de Los Ángeles? Porque este piloto que estamos lanzando tiene 5 centros de salud, digamos, que escogió para poder dar marcha blanca a esta iniciativa. ¿Y cuáles fueron las características que hicieron para ustedes decidirse por nuestro hospital?
2: Tremendo equipo directivo con un espíritu de modernizar la gestión. Y aquí esto es muy importante porque tenemos aquí elementos de transformación digital, de hacer una mejor gestión, de acercar el hospital y la salud a las personas. Y en ese sentido, el Hospital de Los Ángeles fue el primer interesado en decir, yo quiero ser el primero. Pueden estar muy orgullosos porque este hospital va a ser el ejemplo para el resto de los hospitales de Chile. Lo que hoy día está pasando es un hito tremendo para la salud pública en Chile. Imagínense lo que significa para otros hospitales, otras comunas. Le doy el ejemplo de la región metropolitana. Hay personas en Melipilla que se tienen que levantar temprano, se demoran 1 hora y media para llegar al Hospital San Juan de Dios, para que después haga la fila y le digan el medicamento no está disponible y tiene que regresar a su casa pagando de su bolsillo la bencina, la locomoción. Y si tiene recursos, a veces no tiene recursos, pero si tiene recursos, además comprar ese medicamento que iba a ser gratuito en una farmacia. Entonces, el que ahora podamos decir, no necesite ir al Hospital de San Juan de Dios porque va a haber una farmacia, una sucursal en Melipilla donde pueda retirar su medicamento, es una tremenda noticia. Especialmente para los adultos mayores que les cuesta, especialmente los que tienen pocos recursos para tomar estas grandes distancias para acercarse al hospital.
0: Una tremenda iniciativa que no viene a reemplazar el modelo, viene a complementar este modelo de dispensación de medicamentos y de fármacos. Vamos a seguir conversando con ustedes acerca de este proyecto, de este piloto, que sin duda nos tiene muy orgullosos porque los va a beneficiar a ustedes, nuestros auditores y auditoras. Volvemos con ustedes luego de esta breve pausa.
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0: Primer llamado no contesta. 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Los vamos a ver a su casa, no los podemos ubicar. Queremos contactarte. 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
0: Ya estamos de vuelta en Hagamos Salud. Hemos incorporado a nuestra conversación a Pedro Valdés, él es químico farmacéutico, director técnico del Centro de Costos Farmacia Clínica. Pedro, bienvenido.
5: Gracias por la invitación, Connie. Nos interesaba mucho participar en este proyecto, así que aquí estamos para tus consultas.
0: Nos gustaría primero poder poner en contexto a nuestros auditores de cuáles son los volúmenes diarios, semanales, mensuales, como tú quieras, que nos entrega Farmacia Clínica, porque sabemos que es un centro de costos de alta producción que no para. Uno entra en la Farmacia Clínica y se da cuenta que todos están trabajando de alguna u otra forma, viendo medicamentos, poniéndolos en bowl, dispensando algunos, otros revisando recetas. ¿Cómo trabajan ustedes y cuál es el volumen diario que van sacando de recetas, por ejemplo?
5: Nosotros en la farmacia de atención ambulatoria, que lo que nos compete en esta invitación, son nuestros pacientes ambulatorios. Nosotros en promedio tenemos diariamente 2.200 recetas que se preparan en farmacia, ¿ya? Estas recetas tienen distintas vías de entrega. Tenemos donde se concentra la mayor cantidad de pacientes, son 1.500 recetas al día, que son de paciente presencial. Tenemos aproximadamente 500 recetas que se preparan enteramente para el envío por estrategia, ya que el envío que tenemos hacia las comunas de nuestra provincia. También tenemos el equipo Click Pharma, que abarca aproximadamente 90 recetas diarias, y también tenemos el área de salud mental, que también ellos tienen un promedio de 350 recetas por día, 400 recetas por día.
0: Es un gran volumen y eso nos explica un poco por qué se produce esta espera. Todos quisiéramos llegar quizás a farmacia, a atendernos ahí en la ventanilla y que de inmediato nos dispensaran los medicamentos, pero también hay que entender que hay hartos puntos que ir chequeando, revisar bien la receta, si corresponde, si la persona que la retira tiene su identificación correspondiente, y eso tarda algunos minutos, a veces mucho más de lo que quisiéramos. Y de ahí la importancia de esta iniciativa de la cual somos pioneros. Reiterar que este es el primer hospital de Chile que, gracias a Senavast, hace esta alianza con Salcobrand. Ahora, en lo concreto, Mauricio, ¿qué va a significar para la persona que va a Salcobrand? ¿Ustedes van a tener un horario para dispensar estos medicamentos GES que en una primera instancia van a beneficiar a los pacientes de urología, o esto es más bien libre cuando la persona pueda acercarse?
1: Importante reforzar que este piloto es pionero en Chile. Es decir, esto que vamos a hacer acá en Los Ángeles se ve en otros países en el mundo, y en Chile no lo hacemos. Entonces, esto es ser pioneros. Los Ángeles puede ser un tremendo ejemplo nacional para mejorar la calidad de vida de las personas. Buena noticia para todos: Los Ángeles van a tener 4 ventanillas más, que son 4 locales más de Salcobrand. Y pueden ir de lunes a domingo a retirar sus medicamentos.
0: ¿A cualquiera de los 4 locales?
1: A cualquiera. Ellos van a estar registrados. Como les vuelvo a insistir, vamos a partir con un piloto, y ese piloto nos va a permitir ir haciendo ajustes, porque estamos aprendiendo, nos estamos conociendo, ¿ah? El mundo privado tiene que adaptarse también al mundo público, y el mundo público aprende de las cosas del mundo privado. Con eso vamos a lograr un mejor servicio, mejor acceso. Entonces, para las personas de Los Ángeles, buenas noticias. Ya no va a haber una sola ventanilla. Va a tener 4 ventanillas más para poder retirar sus medicamentos.
0: ¿Y cómo fueron trabajando ustedes el piloto? ¿Por qué deciden que tienen que ser los pacientes de urología, por ejemplo, los que van a partir con este proyecto?
5: Cuando se nos planteó participar de este proyecto, tuvimos que revisar, ¿no es cierto?, en nuestro arsenal y compararlo con lo que tenía Salcobrand. Y dentro de eso también tuvimos que ver que lo que entregáramos estuviera disponible en envase a venta público. Como es de conocimiento en general, nuestros medicamentos llegan en envase institucional, que son cajas que vienen muchos blister dentro de esta caja. Por lo tanto, en el área privada no tienen esa facilidad de entregar o paquetizar como lo hacemos nosotros. Por eso llegamos a urología, que urología tiene esta presentación, que son cajitas de dutasteride, de tamsulosina por 30 comprimidos, y de tamsulosina, que también viene en su empaque, que permite hacer entrega en farmacia privada.
0: Es más rápido, entonces.
5: Es más rápido, justamente. Entonces, la idea es comenzar con el piloto, con estos fármacos que permiten esta entrega en farmacia privada, y para posterior incluir otros fármacos y otras especialidades a futuro, ¿ya? Pero comenzamos con ellos porque era más simple identificar también a estos pacientes. Necesitamos que fuera un solo fármaco, ¿no es cierto?, por paciente, que el paciente tuviera una sola especialidad donde se atiende. porque la idea no es que el paciente vaya a la farmacia Salcobrana a retirar la urología y que venga a retirar algo de cardiología acá. Entonces se tuvo que revisar la base de datos, hacer varios filtros para llegar a estos pacientes.
0: ¿Y cuántos son los beneficios?

0: tema público, pero ¿cuál es el interés que va un poco más allá? Quizás la responsabilidad social empresarial. ¿Cuál es el valor agregado que tiene para ustedes sumarse a este proyecto?
1: En Salco Durán estamos convencidos que la salud de calidad tiene que ser para todo el mundo. Es decir, la calidad en la salud que existe en el mundo privado hoy día, que nuestro aporte es por el lado de los medicamentos, estamos convencidos que nosotros lo vamos a aportar para el mundo público. Hoy día Salco Durán maneja el 90% del GES privado en Chile. Es decir, nosotros entregamos desde Arica, Punta Arenas, Juan Fernández, Isla de Pascua, los medicamentos GES. Una persona que es de un ISAPRE en Juan Fernández puede retirar sus medicamentos GES. Y el paciente que es de FONASA tiene que ir al hospital. Entonces, ¿por qué no igualamos eso y le permitimos los mismos accesos? Entonces, yo diría que la reflexión es calidad de salud para todos.
0: Bien, ahí hay una colaboración importante, un esfuerzo que hace Salco Durán de poner a disposición también a su personal, a sus locales aquí en nuestra comuna para ir colaborando. Yo sé que si usted nos va escuchando en el auto, a lo mejor en su casa, donde esté, puede tener varias dudas con respecto a horarios, cuáles son los locales que están adheridos a este piloto. Vamos a especificarlo luego de esta última pausa. Nos queda un último bloque para seguir conversando con nuestros invitados acá en Hagamos Salud.
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0: 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Estamos compartiendo con ustedes hoy una tremenda noticia que nos tiene como primer hospital a nivel país con esta alianza público-privada de complemento en la entrega de medicamentos a través de Salco Brand. Queremos sí dejar muy claro, Pedro, quiénes son las personas que pueden hacerlo, si quieren acogerse, cuál es el proceso, tienen que venir al hospital, van directo a Salco. Cuéntanos un poco lo específico.
13: Son 1.500 pacientes que ya están identificados. Estos pacientes, para poder acceder a este beneficio del piloto, tienen que estar dentro de esta nómina. ¿Quiénes son estos pacientes? Son pacientes de la ciudad de Los Ángeles que se atienden en urología, que no tienen otra especialidad de atención, solamente urología, y que tienen un fármaco prescrito en su receta, que puede ser dutasteride tamsulosina o tamsulosina solita. Mientras tanto esté este piloto, otros pacientes no podrían participar, pero esperamos que a futuro tengamos más fármacos incorporados y trabajados con Salco Durán para que ellos se puedan sumar. Entonces el paciente, si quiere participar, está en su casa en este momento, ve que tiene su receta, él se atiende solamente en urología, tiene solo una prescripción en su receta, que es dutasteride tamsulosina o tamsulosina solito, se puede acercar a la farmacia y pedir su incorporación a este piloto.
0: A la farmacia.

0: del hospital.
1: A la farmacia del hospital. Nosotros le vamos a entregar su medicamento por el mes cuando venga a retirar. Y posterior a ese mes ya puede acercarse a Salcobrán a buscar su medicamento.
0: ¿Y es excluyente si una persona decide adherir a esta iniciativa, ya no puede venir al complejo asistencial?
1: Inicialmente, para mantener el orden, tiene que ser así. Mientras dure este piloto, van a tener que retirar en Salcobrán para poder mantener el orden del proceso y vamos evaluando, porque finalmente nuestros pacientes son los que nos van a retroalimentar de cómo está funcionando este piloto.
0: Ahora, es mucho más fácil si yo soy paciente de urología, tengo estas características que tú mencionas, tengo a disposición 4 locales en Los Ángeles para hacer retiro en el horario en el que yo estime conveniente. O sea, si yo voy pasando por el local del strip center que está en Avenida Alemania y digo, mi medicamento, puedo estacionar o puedo bajarme del colectivo y la micro, ir y acceder a este medicamento. También está el local de el Paseo Peatonal Colón, está el del Mall Plaza y el que está ubicado en el Líder Los Ángeles de Alcázar 635. Por lo tanto, aquí voy a tener 4 opciones que me quedan mucho más a mano, incluso si estoy haciendo las compras, y recordar, mi medicamento, puedo pasar y cuánto me demoro, 3-4 minutos a lo mejor en hacer retiro. Así que si usted cumple con estas características para este proyecto, para este piloto, la invitación es que venga al Hospital de Los Ángeles, manifieste su voluntad de querer adherirse y sea parte de esta iniciativa que nos tiene súper contentos, porque somos líderes a nivel nacional y esta experiencia va a depender que podamos sumar otras especialidades y que también otros centros de salud se puedan adherir.
1: Es importante recordar a nuestros pacientes, ¿sí?, que se van a seguir respetando las mismas vigencias de sus recetas, por lo tanto no pueden ir con mucha antelación a retirar sus medicamentos, sino que tienen que respetar la fecha de corte.
0: Y también es importante que tienen que asistir con su identificación y, por supuesto, con su receta para que se les pueda despachar el medicamento. Pedro, ¿algún mensaje final para nuestros auditores?
1: Siempre estamos trabajando para nuestros pacientes. Como farmacia, es nuestro interés principal. Hemos generado distintas estrategias para poder apoyarlo. Tenemos, ¿no es cierto?, la entrega de estrategia en red, que es el envío de fármacos de manera automática, ¿no es cierto?, a todos los establecimientos de salud de nuestra provincia, a las 14 provincias, ¿no es cierto? Tenemos la estrategia de interfarmacia. Tenemos también, ¿no es cierto?, el equipo Click Pharma, que el paciente puede agendarse para después solamente acercarse al equipo y retirar su fármaco. Estamos con una estrategia que estamos comenzando de entrega por 3 meses a nuestros pacientes que son fuera de la ciudad de Los Ángeles. Y se suma ahora el piloto con Salcobrán, que es exclusivamente para nuestros pacientes de Los Ángeles en esta instancia.
0: Muchísimas gracias, Pedro, por acompañarnos y éxito en la implementación ya de forma más concreta de este piloto.
1: Muchas gracias, Connie.
0: Agradecemos la participación de Pedro Valdés, químico farmacéutico, director técnico del Centro de Costo de Farmacia Clínica del área ambulatoria, que nos ha contado un poco los alcances de este piloto, que reiteramos lo que busca es poder complementar el modelo tradicional de dispensación de medicamentos y también simplificar un poco la vida para nuestros usuarios y usuarias. Volvemos con Rodrigo Castro, director nacional subrogante de Senabast. Rodrigo, ¿cuáles son los planes de ustedes? ¿Cuánto tiempo van a dar a Los Ángeles para ver la marcha blanca de este proyecto y poder replicarlo en otros establecimientos del país?
2: Esto es un piloto por 6 meses. Y efectivamente tenemos que aprender todos, tenemos que estar atentos, Salcobrán, Senabast, el hospital, los medicamentos, para ir viendo el viaje del paciente, la experiencia del paciente y cómo podemos ir mejorando y ajustando para poder replicar esto a nivel nacional. La idea es que el sector salud junto al sector privado podamos mejorar la calidad de vida de los pacientes, de los usuarios, que no necesitan otra fila, que no necesitan otro transporte, que no necesitan otro gasto de bolsillo, más hoy cuando los presupuestos familiares son escasos. Eso es lo que necesita Chile, consenso, una visión y poder transformar este país, la salud con tecnología, para que realmente logremos una salud de excelencia para todos.
0: Que es un poco lo que nos decía también Mauricio, que todos debiéramos tener acceso a esta salud de calidad, y eso parte por tener la posibilidad de retirar tus medicamentos donde esté. O sea, qué mejor que ir pasando y decir, oye, tengo mi receta, mi receta está vigente, cumplo con las características que me pide este pilotaje y puedo ir entonces a Salcobrán, que tiene varios locales en Los Ángeles.
3: No, y mira, tú lo decías, hablaba de los 4 locales que vamos a tener disponibles en Los Ángeles, y un cliente que va a un mall va a poder aprovechar de ir a buscar su medicamento y hacer otras cosas, entonces es más eficiente en gasto de locomoción, ese tipo de cosas. En Salcobrán, Connie, nuestro compromiso es buscar 3 cosas. Uno, menos espera, que las personas vayan a buscar sus remedios y esperen mucho menos, y eso este piloto, estos pacientes van a tener la oportunidad de, lo van a poder ver. Segundo, mayor disponibilidad, que cuando ellos vayan encuentren sus medicamentos. Y no gasten otra micro o tengan que volver o esperar, sobre todo un adulto mayor. Y creo otro tema muy importante, el copago cero. ¿Cuánto paciente hoy día va a un hospital, no encuentra su medicamento, pide tomar su medicamento igual, su remedio, y termina comprándolo? La gracia de este piloto es que van a Salcobrán y van a copagar cero por su medicamento. Eso que hoy día pueden acceder en el hospital, lo van a poder acceder en Salcobrán. Y eso es una tremenda noticia. Así que yo felicitar a Senavaz, felicitar al Hospital de Los Ángeles, porque se han atrevido a hacer esto. Como yo decía, son pioneros y creo que van a ser un muy, muy buen ejemplo para el país.
0: Aquí hay muchos funcionarios y funcionarias que están trabajando para que esta iniciativa pueda ser realidad, se pueda concretar. Así que si usted es usuario de FONASA, es paciente GES, paciente de urología, recibe uno de estos 2 o estos 2 medicamentos que nos mencionaba Pedro Valdés y vive además en Los Ángeles, puede venir al complejo asistencial, a la farmacia clínica, manifestar su deseo de ser parte de este pilotaje y poder ser uno de estos 1.500 personas que pueden acceder a sus medicamentos a través de uno de los 4 locales que tiene Salcobrán en Los Ángeles con sus horarios de atención libres. No va a tener un horario específico de retiro, es decir, si usted va pasando, se acordó, tiene su receta, su carnet de identidad, va a poder ir a retirar y eso va a simplificar sin duda su vida, sus tiempos de traslado, sus gastos en locomoción. Así que estamos muy felices de poder entregarles el día de hoy esta buena noticia. Les agradezco la compañía. Rodrigo, Mauricio, gracias por venir a Los Ángeles a darnos esta buena noticia y también gracias por acompañarnos acá en Hagamos Salud.
2: Gracias, Connie. Gracias a todos.
3: Gracias, Connie. Muchas gracias.
0: Gracias a ustedes. Y para quienes nos escuchan, no olviden en nuestras redes sociales, @ Complejo Asistencial LA en Instagram, en Facebook, también nos encuentran en YouTube como CAP TV y por supuesto en Spotify como Hagamos Salud CAP. Porque prevenir y educar también salva vidas. Nos encontramos la próxima semana en un nuevo capítulo de Hagamos Salud.
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1: Son las 13 horas con 32 minutos.
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1: Son las 14 horas con 2 minutos.
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1: Son las 14 horas con 32 minutos.
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1: Son las 15 horas.
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1: Son las 15 horas con 33 minutos.
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Caerá, bueno, está precipitando, bueno, es una llovizna más que nada, ¿no? Pero ya le voy a comentar porque, adivine qué, adivine buen adivinador. No, no, aquí estamos en agosto, si todo el mundo sabemos que estamos en agosto. De hecho, hoy día déjeme saludar a Livia, hoy día Santa Livia. Yo tuve una conocida de nombre Livia hace años atrás, ¿qué será de ella? Bueno, déjeme decirle de que en las próximas horas va a arribar un nuevo frente de mal tiempo. Ah, es otro tren, como se le ha llamado, un tren, ¿cómo te tiene un nombre? ¿Ah? El más contento con la lluvia, con el frío, don Sergio Barra Albornoz. Dice porque él ama el verano y la verdad que está echando muchísimo de menos el verano. Bueno, viene otro frente de mal tiempo, ¿eh? Ya iremos desglosando de aquello, ¿no? Así es, por si acaso. Hay que estar precavidos, hay que estar precavidos. ¿En qué condiciones y cuál va a ser la característica de este nuevo frente de mal tiempo? Ya les voy a comentar. Las 3 de la tarde con 40 minutos, 20 minutitos ya nos restan de las 4 de la tarde en esta jornada, en este día lunes, reitero, en este día lunes ya 3 de agosto.

Dice que hubo una situación, un llamado de emergencia al cuerpo de bomberos en la calle, siempre se confundo, la que va subiendo es Almagro, ¿cierto? La que va bajando es Villagrán, correcto, ya. En Almagro, cerca de, a ver, estoy mirando una fotografía, déjeme ver, voy a aumentar la fotografía. En la intersección de Colo Colo con Almagro. Ah, allí en ese sector, de hecho la calle está absolutamente cerrada, porque hubo una situación de emergencia. Déjeme ver dónde es esencialmente. En uno de los locales por ahí, pero ya la situación aparentemente estaría absolutamente controlada, pero bomberos ya está en el lugar, aquí a pocas cuadras de donde está ubicada precisamente Radio Los Ángeles .cl. Sí, había un llamado, la sirena que usted recién estaba escuchando era producto precisamente de este llamado de emergencia y que acudió rápidamente bomberos, los chicos buenos, como se le dice en la jerga popular. Así es, ya. A ver, aquí tengo la información. Espérenme. Es decir, de acuerdo a la información, es la inflamación de un ducto de una chimenea en el área céntrica de la ciudad, reitero, a las intersecciones de calle Almagro con Colo Colo acá en nuestra ciudad. Bueno, tenga cuidado a propósito de las estufas, se convirtió lenta, los ductos, si usted no la limpió a comienzos de invierno, hágalo. Ahora si usted lo limpió, felicitaciones, pero también la tiene que volver a hacer una vez que termine la temporada invernal, dejar la tiquitaca su ducto, porque hay que eliminar todo hollín que pueda haber, porque al final la hollín se termina aglutinando y termina transformándose en un vector importante en materia de inflamación. Así que, bueno, ahí está. Entonces, reitero, noticia del momento. Hasta el momento fue un amago de incendio producto de la inflamación de un ducto de chimenea. Reitero, en las intersecciones de Almagro con calle Colo Colo, por allí, a esa altura. Ya, 13 de la tarde con 51 minutos.

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1: Son las 15 horas con 58 minutos.
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Yo no, la única pena que tengo, don Sergio Barra, como le estaba comentando, es el hecho de que Mariana Kiss no haya quedado entre la reina de la reina. Porque para mí la Angelina de todas maneras será la reina. ¿O usted no considera aquello? ¿Sí? No, para mí que ella debió haber sido la Miss Chile, pero yo siento que hubo intereses creados, derechamente. Aquí hubo poca transparencia, de verdad. Así que, bueno, la chica de Viña del Mar, que por lo pronto a mí no me agradaba, me gustaba más bien otra. Pero bueno, así es, ¿eh? Así es la vida, ya. Oiga, ¿qué me dice usted que finalmente Bocinha, que es el apodo, ¿eh? No es el nombre por si acaso, ya está en tierras chilenas, se hizo los exámenes médicos hoy en horas de la mañana, y la verdad es que dejó a todos absolutamente obnubilados luego de que Moza y compañía casi quedan en el desacrédito absoluto, no solo a nivel nacional sino a nivel mundial, ¿eh? Bueno, finalmente la llegada de Bocinha a Colo Colo refleja, digamos, que finalmente se logró, ¿no? El arquero más mediático del mundo, ¿eh? O sea, no me hablen de los arqueros del Manchester United, del Barcelona, del Arsenal, del Bayern Múnich. ¿Quién los conoce? Pero si usted coloca Bocinha en todas las redes sociales, se va a dar cuenta que el arquero de Cabo Verde, la verdad que es grito y plata, ¿no? Por eso es que todavía no se explican el por qué este señor, Bocinha, llegó a Chile y a enrolarse a Colo-Colo. Bueno, fíjense que la llegada de Bocinha a Colo-Colo tiene un componente además histórico. El arquero caboverdiano, porque viene de Cabo Verde, que es un conjunto de islas, por si usted no lo sabía, no solo protagonizará uno de los fichajes más destacados de los últimos años en el cacique, sino que también entrará en la exclusiva lista de mundialistas extranjeros que jugaron en nuestro país. A lo largo de las últimas décadas, varias figuras que disputaron la máxima cita planetaria aterrizaron en nuestro país para dejar su huella en clubes como Colo-Colo, Universidad de Chile y la mismísima Universidad Católica, entre otros equipos del medio local. Uno de los casos más conocidos es el de Claudio Borghi, campeón del mundo con Argentina en el año 1986, quien arribó a Chile en el año 1992 para vestir la camiseta alba. También aparece Hugo Brizuela, integrante de la selección paraguaya en el Mundial de 1998, que volvió al país en 1999 para jugar por la UC. Bueno, de más está decir que el caso de Claudio Borghi, él finalmente terminó radicándose y viviendo en nuestro país. Hoy Claudio Borghi es un chileno más, ¿eh? Bueno, la diferencia, eso sí, es que ninguno de ellos llegó al fútbol chileno inmediatamente después de disputar una Copa del Mundo, como sí ocurrirá con Bocinha tras su paso por México, Estados Unidos y Canadá, que fue el anterior mundial, ¿no? Es muy diferente, primero porque yo pertenezco a esta parte del mundo, segundo que ya conocía a Chile. No sé si Bocinha habría tenido en cuenta dónde quedaba Chile, pero me imagino que él subió al avión y dijo: tengo que viajar 13 horas y media, ¿a dónde voy?, reconoce Borghi en diálogo con ADN Deportes. Chile siempre fue mi casa, tengo recuerdos muy lindos, esto lo dice Claudio Borghi. La llegada de Bocinha al fútbol chileno creo que le da un poco más de categoría y va a realzar un poco más el torneo, porque viene un jugador de talla mundialista, ¿eh? ¿Qué me dice? Así que bueno, hay varios que han pasado por el fútbol chileno. Reitero, no inmediatamente después de haber jugado un mundial, sino después de haber jugado el mundial, haber seguido otro club y después, bueno, con los años haber llegado a nuestro país. Ya les comentaba el caso de Claudio Borghi. El caso del Mario el Matador Kempes, quien prácticamente las postrimerías de su carrera terminó llegando y vistiendo la camiseta de Arturo Fernández Vial, tal como usted lo escuchó, ¿eh? Recordemos que el Matador Kempes
Jugó en los mundiales de 1974, 1978 y 1982, ¿ya? Y tal como ya les indicaba, en el cierre de su carrera, llega a Chile en 1995 para jugar por el cuadro ferroviario, ¿ah? El otro que vino también a jugar por Chile, un jugador mundialista, fue Luis Alberto Cubilla, histórico delantero uruguayo, mundialista en 1962, 1970 y 1974. ¿Qué me dice usted? Él vistió la camiseta de Santiago Morning. Igual está el caso de Marco Antonio del Diablo Echeverri, una de las figuras de Bolivia en la clasificación al Mundial de 1994, que fue el último al que fueron. Junto con el técnico ese español Óscar Gorta, que en paz descanse, llegó a Colo-Colo en 1993, justo antes de disputar la Copa del Mundo con su selección. El otro es el Leo Rodríguez, mundialista con Argentina a los Estados Unidos en 1994, arribó a Universidad de Chile en 1995, donde se convirtió en ídolo y conquistó cuatro títulos con los azules. Ah, así suma y sigue con respecto a las figuras. Bueno, para tener en cuenta, digo yo, 4 de la tarde, 4 de la tarde con 10 minutos.

Fíjense que el pasado 24 de julio se realizó de manera virtual la primera sesión extraordinaria del Comité Directivo Local del SLEP, los Copihues de Los Ángeles, instancia clave para fortalecer la gobernanza y el desarrollo estratégico de la educación pública en nuestro territorio, dice la información. El único punto en la tabla fue la elección o renovación de la presidencia del comité. ¿Qué fue eso? Del Comité Directivo Local SLEP, órgano encargado, precisamente tal como ya les comentaba, de velar por el adecuado desarrollo estratégico del servicio local, promover la rendición y cuentas y fortalecer la vinculación con las instituciones comunales o regionales. Tras la presentación de 12 candidaturas, una de Janet Hernández Salas y de César Toledo Valdebenito, los integrantes se votaron y como resultado se acordó la renovación de la presidencia de Janet Hernández Salas, quien continuará liderando este importante espacio de participación y colaboración hasta agosto 7 del año 2027. En esta fecha termina su periodo como integrante del comité, en este caso del comité, ay, se me olvida la sigla del Comité de Educación Local, no es así, a ver aquí, del Comité Directivo Local, eso es, del Comité Directivo Local y su continuidad en esta entidad, que quedará sujeto a su reelección como representante de los centros de madres, padres y apoderados. En este acuerdo reafirma el compromiso del Comité Directivo Local con gestión participativa, transparente y enfocada en seguir fortaleciendo la calidad de educación pública para las comunidades del territorio. Por lo tanto, se felicita a la presidenta y se agradece el compromiso de todas quienes y todos quienes se contribuyeron diariamente al desarrollo de la educación pública en el territorio SLEP de los Copihues, Los Ángeles. Ahí estaba la información, entonces, para que usted lo tenga en consideración. 4 de la tarde, 21 minutos.

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2: Son las 16 horas con 27 minutos.
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4 de la tarde con 33 minutos en esta jornada, acompañándoles acá en la ciudad de Los Ángeles. Llueve en este instante, no fuertemente, sino más bien, no sé si llovizna, don Sergio, pero ya está lloviendo, ¿eh? Y bueno, ya les vamos a comentar luego de cómo viene la mano en materia meteorológica, ¿no? Para tenerlo en consideración. ¿Llueve o llovizna, don Sergio Barra? Ya está lloviendo. No fuerte, pero moja, pero así es, para tenerlo en consideración, ¿no? Adiós, gracias. Teníamos un pequeño problemita aquí en el techo de las dependencias de Radio Los Ángeles .cl y estos fueron subsanados, así que no hay ningún problema ni con el viento ni con la lluvia, así que no hay problema. Y pensar, aunque usted no lo crea, que ya estamos en agosto y queda un mes y fracción para que llegue la primavera. Sí, pensando que la primavera llega el próximo 21 de septiembre, ¿no? Y estamos a cuánto, a más de un poquito, un mes y un par de, y dos semanas de separación. Pero la mala noticia para aquellos amantes del sol es que este sistema frontal va a seguir permaneciendo, no con la contundencia que estamos viviendo ahora, pero sí se va a hacer presente constantemente, porque la verdad que el super niño, como se le ha denominado a este movimiento climático, la verdad que va a seguir golpeando incluso hasta en verano, por si acaso, ¿eh? Ya para que usted no diga, es que no, le estoy advirtiendo. Las 4 de la tarde con 35 minutos, 25 minutos ya nos restan de las 17 horas 5 de la tarde.

Ok, le hace 4 de la tarde con 43 minutos. Estuve revisando el informe del tiempo para mañana a través de Meteor Red y me indica que para mañana vamos a tener lluvia. No es que los cielos estén absolutamente cubiertos o nublados, van a estar semicubiertos, dice, pero igual va a haber lluvia mañana durante todo el día. A ver si pincho acá. Sí. Y a eso de las 4 de la tarde hasta las... A ver, déjeme ver, 4 de la tarde. Ay, no, desde... A ver, va a caer lluvia, así como ahora, bastante leve, hasta las 3 de la tarde, ¿ya? Y... Ya, a ver. Va a llover hasta las 3 de la madrugada. Sí, tal como está lloviendo ahora. Ya don Sergio Barra, para que lo tenga. Pero para mañana, cuando nosotros tengamos que levantarnos para ir al trabajo una vez más, le voy a indicar que no va a haber lluvia y tendremos cielos con nubosidad parcial, con algo, incluso algo de sol. ¿Qué me dice usted? Y se va a extender esto hasta las 12 horas. No, 12 y media. Porque a eso de las 13 horas va a caer un poco de agüita. Después a las 2 de la tarde va a parar. Va a continuar un poco a las 3. Y de ahí ya no va a llover más. Al menos hasta el día... el miércoles, déjeme ver. Ya. Vamos al miércoles. Miércoles, ya, miércoles. El miércoles... La lluvia vuelve en gloria y majestad. ¿Ya? Así es. Va, poca agua va a llover, sí. Poca agüita, pero de que va a llover. El jueves... La verdad que la nada misma va a llover. El viernes va a precipitar, digamos, pero los cielos van a estar... nublados, y va a llover hasta eso de las 5 de la tarde el día viernes. El sábado va a llover a eso de las 2 de la tarde y se va a extender hasta las 20 horas. El domingo no va a llover en todo el domingo. El lunes tampoco va a llover, o sea, va a llover entre fun y fa, pero va a llover, así que... Pero, ojo, va a precipitar hasta las 3 de la madrugada de ahora. Mañana, mi querido Sergio Barra, véngase caminando tranquilo porque no hay atisbo de lluvia para mañana durante todo el día de mañana. Se la dejo ahí, ya. Ok, 4 de la tarde con 46 minutos.

4 de la tarde con 52 minutos en esta jornada, por supuesto, a través de radiolosangeles.cl. Ay, nos tenemos que marchar ya tan rápido, porque cómo avanza la tarde, ¿no? Ya, me dice don Sergio Barra Albornoz que es el momento preciso, el momento oportuno, el momento ya dicho para despedirnos. Agradecerle la gentileza junto a don Sergio Barra Albornoz, quien ha estado tras la cortina de cristal, y este humilde servidor Norman Matus, que ya está listo y dispuesto para decirles hasta la vista, baby. Usted no se aparte de nuestra señal, queda mucho todavía que compartir con buenas canciones, como es habitual aquí en Radio Los Ángeles.cl, para Chile y para todo el mundo, ¿no? Así que nos vamos con el deber cumplido y mañana, Dios mediante, nos volveremos a reencontrar siempre a la misma hora y con estas mismas ganas de siempre. Un abrazo tremendo, nos vemos. Chao, chao, gracias.

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1: Son las 17 horas con un minuto.
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2: ¿Cómo están? Bienvenidos y bienvenidas a una nueva edición de Hagamos Salud, el podcast del Complejo Asistencial Dr. Víctor Ríos Ruiz. Hoy tenemos para ustedes, nuestros auditores y auditoras, una tremenda noticia. El Complejo Asistencial Dr. Víctor Ríos Ruiz es parte de un pilotaje que están desarrollando dos importantes instituciones de nuestro país y queremos darles a conocer hoy dicha iniciativa. Nos acompaña Rodrigo Castro, director nacional subrogante de Senabast. Rodrigo, gracias por acompañarnos.
3: Muchas gracias por la invitación, Connie. Encantado de estar en Los Ángeles.
2: Gracias a ti, Rodrigo. Junto con él se encuentra Mauricio Caviglia. Él es gerente general de Salcobrand. Mauricio, bienvenido.
4: Hola, Connie. Feliz de estar acá en Los Ángeles.
2: Felices nosotros también de tenerlos hoy con nosotros. Cuéntenos primero, ¿cómo coinciden un particular y una institución gubernamental en una iniciativa que es de beneficio para nuestros usuarios y usuarias?
3: En general, las grandes transformaciones digitales que en el sector salud son alianzas públicas privadas. Imagínate cuando tú ves la implementación de la ficha clínica, generalmente detrás de una ficha clínica hay una empresa tecnológica y el que se beneficia es un hospital. Y en este sentido, estamos muy contentos de tener esta alianza estratégica con Salcobrand para entregar hoy día una noticia tremenda para Chile. Primer hospital donde los pacientes van a poder retirar su medicamento en una sucursal de Salcobrand y no en esta farmacia. Esto va a permitir que estamos cambiando la forma de entrega de los medicamentos en un sistema donde está todo muy hospital céntrico, donde hay filas para retirar medicamentos, y hoy día una tremenda noticia para 1.900 pacientes de urología que van a retirar sus medicamentos en la sucursal de Salcobrand. Y gracias a esta alianza ellos van a tener menos tiempo de traslado, mejor calidad de vida, mejor satisfacción. Así que estoy muy contento acá con ustedes para dar esta gran noticia.
2: Y lo más importante es que esto va garantizando también la adherencia a los tratamientos por parte de nuestros usuarios, que muchas veces tienen que disponer de harto tiempo para poder venir, porque en la farmacia hay que hacer una fila, hay que esperar la atención y eso a veces va dificultando un poco el acceso a estos tratamientos. ¿Cómo Salcobrand, que es un privado, un tremendo privado con más de 400 sucursales a nivel país o locales en este caso, se suma a esta iniciativa que en este caso es pública?
4: La adherencia a un tratamiento es muy importante, porque si las personas se toman sus remedios, de alguna forma se van a enfermar menos. Y esta alianza con Senabast es muy importante. Nosotros partimos el 2023 trabajando con Senabast. Senabast ha sido un ejemplo en ese sentido. Ha liderado lo que es colaboración público-privado. Y esa alianza, ¿qué nos ha permitido? Bajar el gasto bolsillo a las personas que van y compran sus medicamentos o sus remedios. Con esa alianza nosotros dijimos, oye, ¿cómo hacemos ahora que también la gente del mundo FONASA, GES, pueda retirar sus medicamentos a costo cero en cualquier farmacia Salcobrand? Y este piloto en Los Ángeles nos permite eso. Hoy día el mundo privado puede retirar sus medicamentos a costo cero en una farmacia. ¿Por qué el mundo público no lo puede hacer a costo cero? ¿Y cuáles son los principales dolores que tiene un cliente, una persona que compra sus medicamentos, sus remedios? Gasto bolsillo y encontrarlo, disponibilidad. Para que tú tengas una idea, el gasto bolsillo baja casi un 50%.
2: Lo he visto.
4: ¿Lo has visto?
2: Lo he visto, lo he presenciado, en este caso con medicamentos relacionados con la tiroides.
4: Perfecto.
2: Y claro, uno llega a caja y te dicen, ya, pero el medicamento cuesta X, usted es paciente GES, y te hacen un descuento que es importante.
4: Sí, pues.
2: Es importante para una persona que muchas veces no tiene solamente que comprar un medicamento, y aunque fuese uno solo. Sí. Todos necesitamos ahorrar hoy día.
4: Y el otro dolor es la disponibilidad, encontrar el medicamento. Por lo cual, ¿qué ha hecho Salcobran? Preocuparse de esas dos cosas, bajar el gasto bolsillo y que la disponibilidad de los medicamentos, los remedios estén. Y con eso, ¿qué logramos? Mejorar la adherencia. ¿Y qué logramos con la adherencia? Que la gente se enferme menos. Es decir, finalmente mejoramos la calidad de vida de las personas.
2: Interesante. Ahora bien, ¿por qué Senavast escoge el Hospital de Los Ángeles? Porque este piloto que estamos lanzando tiene 5 centros de salud, digamos, que escogió para poder dar marcha blanca a esta iniciativa. ¿Y cuáles fueron las características que hicieron para ustedes decidirse por nuestro hospital?
3: Tremendo equipo directivo con un espíritu de modernizar la gestión. Y aquí esto es muy importante porque tenemos aquí elementos de transformación digital, de hacer una mejor gestión, de acercar el hospital y la salud a las personas. Y en ese sentido, el Hospital de Los Ángeles fue el primer interesado en decir, yo quiero ser el primero. Pueden estar muy orgullosos porque este hospital va a ser el ejemplo para el resto de los hospitales de Chile. Lo que hoy día está pasando es un hito tremendo para la salud pública en Chile. Imagínense lo que significa para otros hospitales, otras comunas. Le doy el ejemplo de la región metropolitana. Hay personas en Melipilla que se tienen que levantar temprano, se demoran 1 hora y media para llegar al Hospital San Juan de Dios, para que después hagan la fila y le digan el medicamento no está disponible y tiene que regresar a su casa pagando de su bolsillo la bencina, la locomoción. Y si tiene recurso, a veces no tiene recurso, pero si tiene recurso, además comprar ese medicamento que iba a ser gratuito en una farmacia. Entonces, el que ahora podamos decir, no necesite ir al Hospital de San Juan de Dios porque va a haber una farmacia, una sucursal en Melipilla donde pueda retirar su medicamento, es una tremenda noticia. Especialmente para los adultos mayores que les cuesta, especialmente los que tienen pocos recursos para tomar estas grandes distancias para acercarse al hospital.
2: Una tremenda iniciativa que no viene a reemplazar el modelo, viene a complementar este modelo de dispensación de medicamentos y de fármacos. Vamos a seguir conversando con ustedes acerca de este proyecto, de este piloto, que sin duda nos tiene muy orgullosos porque los va a beneficiar a ustedes, nuestros auditores y auditoras. Volvemos con ustedes luego de esta breve pausa.
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2: Ya estamos de vuelta en Hagamos Salud. Hemos incorporado a nuestra conversación a Pedro Valdés, él es químico farmacéutico, director técnico del Centro de Costos Farmacia Clínica. Pedro, bienvenido.
7: Gracias por la invitación, Connie. Nos interesaba mucho participar en este proyecto, así que aquí estamos para tus consultas.
2: Nos gustaría primero poder poner en contexto a nuestros auditores de cuáles son los volúmenes diarios, semanales, mensuales, como tú quieras, que nos entrega Farmacia Clínica, porque sabemos que es un centro de costos de alta producción que no para. Uno entra en la Farmacia Clínica y se da cuenta que todos están trabajando de alguna u otra forma, viendo medicamentos, poniéndolos en bowl, dispensando algunos, otros revisando recetas. ¿Cómo trabajan ustedes y cuál es el volumen diario que van sacando de recetas, por ejemplo?
7: Nosotros en la farmacia de atención ambulatoria, que lo que nos compete en esta invitación, son nuestros pacientes ambulatorios. Nosotros en promedio tenemos diariamente 2.200 recetas que se preparan en farmacia. ¿Ya? Estas recetas tienen distintas vías de entrega. Tenemos donde se concentra la mayor cantidad de pacientes, son 1.500 recetas al día, que son de paciente presencial. Tenemos aproximadamente 500 recetas que se preparan enteramente para el envío por estrategia, ya que el envío que tenemos hacia las comunas de nuestra provincia. También tenemos el equipo Click Pharma, que abarca aproximadamente 90 recetas diarias, y también tenemos el área de salud mental, que también ellos tienen un promedio de 350 recetas por día, 400 recetas por día.
2: Es un gran volumen y eso nos explica un poco por qué se produce esta espera. Todos quisiéramos llegar quizás a farmacia a atendernos ahí en la ventanilla y que de inmediato nos dispensaran los medicamentos, pero también hay que entender que hay hartos puntos que ir chequeando, revisar bien la receta, si corresponde, si la persona que la retira tiene su identificación correspondiente, y eso tarda algunos minutos, a veces mucho más de lo que quisiéramos. Y de ahí la importancia de esta iniciativa, de la cual somos pioneros. Reiterar que este es el primer hospital de Chile que, gracias a Senavas, hace esta alianza con Salcobrand. Ahora, en lo concreto, Mauricio, ¿qué va a significar para la persona que va a Salcobrand? ¿Ustedes van a tener un horario para dispensar estos medicamentos GES que en una primera instancia van a beneficiar a los pacientes de urología, o esto es más bien libre cuando la persona pueda acercarse?
4: Importante reforzar que este piloto es pionero en Chile. Es decir, esto que vamos a hacer acá en Los Ángeles se ve en otros países en el mundo, y en Chile no lo hacemos. Entonces, esto es ser pioneros. Los Ángeles puede ser un tremendo ejemplo nacional para mejorar la calidad de vida de las personas. Buena noticia para todos: Los Ángeles van a tener 4 ventanillas más, que son 4 locales más de Salcobrand. Y pueden ir de lunes a domingo a retirar sus medicamentos.
2: ¿A cualquiera de los 4 locales?
4: A cualquiera. Ellos van a estar registrados. Como les vuelvo a insistir, vamos a partir con un piloto, y ese piloto nos va a permitir ir haciendo ajustes, porque estamos aprendiendo, nos estamos conociendo. ¿Ah? El mundo privado tiene que adaptarse también al mundo público, y el mundo público aprende de las cosas del mundo privado. Con eso vamos a lograr un mejor servicio, mejor acceso. Entonces, para las personas de Los Ángeles, buenas noticias. Ya no va a haber una sola ventanilla. Va a tener 4 ventanillas más para poder retirar sus medicamentos.
2: ¿Y cómo fueron trabajando ustedes el piloto? ¿Por qué deciden que tienen que ser los pacientes de urología, por ejemplo, los que van a partir con este proyecto?
7: Cuando se nos planteó participar de este proyecto, tuvimos que revisar, ¿no es cierto?, en nuestro arsenal y compararlo con lo que tenía Salcobrand. Y dentro de eso también tuvimos que ver que lo que entregáramos estuviera disponible en envase a venta público. Como es de conocimiento en general, nuestros medicamentos llegan en envase institucional, que son cajas que vienen muchos blisters dentro de esta caja. Por lo tanto, en el área privada no tienen esa facilidad de entregar o paquetizar como lo hacemos nosotros. Por eso llegamos a urología, que urología tiene esta presentación, que son cajitas de dutasteride, de tamsulosina por 30 comprimidos, y de tamsulosina, que también viene en su empaque, que permite hacer entrega en farmacia privada.
2: Es más rápido, entonces.
7: Es más rápido, justamente. Entonces, la idea es comenzar con el piloto, con estos fármacos que permiten esta entrega en farmacia privada, y para posterior incluir otros fármacos y otras especialidades a futuro, ¿ya? Pero comenzamos con ellos porque era más simple identificar también a estos pacientes. Necesitamos que fuera un solo fármaco, ¿no es cierto?, por paciente, que el paciente tuviera una sola especialidad donde se atiende. porque la idea no es que el paciente vaya a la farmacia Salcobrán a retirar la urología y que venga a retirar algo de cardiología acá. Entonces se tuvo que revisar la base de datos, hacer varios filtros para llegar a estos pacientes.
2: ¿Y cuántos son los beneficiados?
7: Aproximadamente son 1.500 pacientes beneficiados y que esperamos pueda aumentar este número.
2: ¿Y por qué Salcobrán decide colaborar, Mauricio? Nos queda, bueno, interesante el tema de la colaboración, ustedes pueden aprender del sistema público, pero ¿cuál es el interés que va un poco más allá? Quizás la responsabilidad social empresarial, ¿cuál es el valor agregado que tiene para ustedes sumarse a este proyecto?
4: En Salcobrán estamos convencidos que la salud de calidad tiene que ser para todo el mundo. Es decir, la calidad en la salud que existe en el mundo privado hoy día, que es nuestro aporte es por el lado de los medicamentos, estamos convencidos que nosotros lo vamos a aportar para el mundo público. Hoy día Salcobrán maneja el 90% del GES privado en Chile. Es decir, nosotros entregamos desde Arica, Punta Arenas, Juan Fernández, Isla de Pascua, los medicamentos GES. Una persona que es de un ISAPRE en Juan Fernández puede retirar sus medicamentos GES. Y el paciente que es de FONASA tiene que ir al hospital. Entonces, ¿por qué no igualamos eso y le permitimos los mismos accesos? Entonces, yo diría que la reflexión es calidad de salud para todo.
2: Bien, ahí hay una colaboración importante, un esfuerzo que hace Salcobrán de poner a disposición también a su personal, a sus locales aquí en nuestra comuna para ir colaborando. Yo sé que si usted nos va escuchando en el auto, a lo mejor en su casa, donde esté, puede tener varias dudas con respecto a horarios, cuáles son los locales que están adheridos a este piloto. Vamos a especificarlo luego de esta última pausa. Nos queda un último bloque para seguir conversando con nuestros invitados acá en Hagamos Salud.
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2: Estamos compartiendo con ustedes hoy una tremenda noticia que nos tiene como primer hospital a nivel país con esta alianza público-privada de complemento en la entrega de medicamentos a través de Salcobrán. Queremos sí dejar muy claro, Pedro, quiénes son las personas que pueden hacerlo, si quieren acogerse, cuál es el proceso, tienen que venir al hospital, van directo a Salco. Cuéntanos un poco lo específico.
7: Son 1.500 pacientes que ya están identificados. Estos pacientes, para poder acceder a este beneficio del piloto, tienen que estar dentro de esta nómina. ¿Quiénes son estos pacientes? Son pacientes de la ciudad de Los Ángeles que se atienden en urología, que no tienen otra especialidad de atención, solamente urología, y que tienen un fármaco prescrito en su receta, que puede ser dutasteride tamsulosina o tamsulosina solita. Mientras tanto esté este piloto, otros pacientes no podrían participar, pero esperamos que a futuro tengamos más fármacos incorporados y trabajados con Salcobrán para que ellos se puedan sumar. Entonces el paciente, si quiere participar, está en su casa en este momento, ve que tiene su receta, él se atiende solamente en urología, tiene solo una prescripción en su receta, que es dutasteride tamsulosina o tamsulosina solito, se puede acercar a la farmacia y pedir su incorporación a este piloto.
2: A la farmacia del hospital.
7: A la farmacia del hospital. Nosotros le vamos a entregar su medicamento por el mes cuando venga a retirar, y posterior a ese mes ya puede acercarse a Salcobrán a buscar su medicamento.
2: ¿Y es excluyente si una persona decide adherir a esta iniciativa, ya no puede venir al complejo asistencial?
7: Inicialmente, para mantener el orden, tiene que ser así. Mientras dure este piloto, van a tener que retirar en Salcobrán para poder mantener el orden del proceso y vamos evaluando, porque finalmente nuestros pacientes son los que nos van a retroalimentar de cómo está funcionando este piloto.
2: Ahora, es mucho más fácil si yo soy paciente de urología, tengo estas características que tú mencionas, tengo a disposición 4 locales en Los Ángeles para hacer retiro en el horario en el que yo estime conveniente. O sea, si yo voy pasando por el local del Strip Center que está en Avenida Alemania y digo, mi medicamento, puedo estacionar o puedo bajarme del colectivo de la micro, ir y acceder a este medicamento. También está el local de el Paseo Peatonal Colón, está el del Mall Plaza y el que está ubicado en el Líder Los Ángeles de Alcázar 635. Por lo tanto, aquí voy a tener 4 opciones que me quedan mucho más a mano, incluso si estoy haciendo las compras, y recordar, mi medicamento puedo pasar y cuánto me demoro, 3-4 minutos a lo mejor en hacer retiro. Así que si usted cumple con estas características para este proyecto, para este piloto, la invitación es que venga al Hospital de Los Ángeles, manifieste su voluntad de querer adherirse y sea parte de esta iniciativa que nos tiene súper contentos, porque somos líderes a nivel nacional y esta experiencia va a depender que podamos sumar otras especialidades y que también otros centros de salud se puedan adherir.
7: Es importante recordar a nuestros pacientes, ¿sí?, que se van a seguir respetando la misma vigencia de sus recetas, por lo tanto no pueden ir con mucha antelación a retirar sus medicamentos, sino que tienen que respetar la fecha de corte.
2: Y también es importante que tienen que asistir con su identificación y, por supuesto, con su receta para que se les pueda despachar el medicamento. Pedro, ¿algún mensaje final para nuestros auditores?
7: Siempre estamos trabajando para nuestros pacientes. Como farmacia es nuestro interés principal. Hemos generado distintas estrategias para poder apoyarlo. Tenemos, ¿no es cierto?, la entrega de estrategia en red, que es el envío de fármacos de manera automática, ¿no es cierto?, a todos los establecimientos de salud de nuestra provincia, a las 14 provincias, ¿no es cierto? Tenemos la estrategia de interfarmacia. Tenemos también, ¿no es cierto?, el equipo Click Pharma, que el paciente puede agendarse para después solamente acercarse al equipo y retirar sus fármacos. Estamos con una estrategia que estamos comenzando de entrega por 3 meses a nuestros pacientes que son fuera de la ciudad de Los Ángeles. Y se suma ahora el piloto con Salcobrán, que es exclusivamente para nuestros pacientes de Los Ángeles en esta instancia.
2: Muchísimas gracias, Pedro, por acompañarnos y éxito en la implementación ya de forma más concreta de este piloto.
7: Muchas gracias, Connie.
2: Agradecemos la participación de Pedro Valdés, químico farmacéutico, director técnico del Centro de Costo de Farmacia Clínica del área ambulatoria, que nos ha contado un poco los alcances de este piloto, que reiteramos lo que busca es poder complementar el modelo tradicional de dispensación de medicamentos y también simplificar un poco la vida para nuestros usuarios y usuarias. Volvemos con Rodrigo Castro, director nacional subrogante de Senabast. Rodrigo, ¿cuáles son los planes de ustedes? ¿Cuánto tiempo van a dar a Los Ángeles para ver la marcha blanca de este proyecto y poder replicarlo en otros establecimientos del país?
16: Esto es un piloto por 6 meses. Y efectivamente tenemos que aprender todos, tenemos que estar atentos, Salcobrán, Senabast, el hospital, los medicamentos, para ir viendo el viaje del paciente, la experiencia del paciente y cómo podemos ir mejorando y ajustando para poder replicar esto a nivel nacional. La idea es que el sector salud junto al sector privado podamos mejorar la calidad de vida de los pacientes, de los usuarios, que no necesitan otra fila, que no necesitan otro transporte, que no necesitan otro gasto de bolsillo. Más hoy, cuando los presupuestos familiares son escasos,
3: Eso es lo que necesita Chile, consenso, una visión y poder transformar este país, la salud con tecnología para que realmente logremos una salud de excelencia para todos.
2: Que es un poco lo que nos decía también Mauricio, que todos debiéramos tener acceso a esta salud de calidad y eso parte por tener la posibilidad de retirar tus medicamentos donde esté. O sea, qué mejor que ir pasando y decir, oye, tengo mi receta está vigente, cumplo con las características que me pide este pilotaje y puedo ir entonces a Salcobran, que tiene varios locales en Los Ángeles.
4: No, y mira, tú lo decías, hablaba de los 4 locales que vamos a tener disponibles en Los Ángeles, y un cliente que va a un mall va a poder aprovechar de ir a buscar su medicamento y hacer otras cosas. Entonces es más eficiente en gasto de locomoción, ese tipo de cosas. En Salcobran, Connie, nuestro compromiso es buscar 3 cosas. Uno, menos espera, que las personas vayan a buscar sus remedios y esperen mucho menos. Y eso, este piloto, estos pacientes van a tener la oportunidad de, lo van a poder ver. Segundo, mayor disponibilidad, que cuando ellos vayan, encuentren sus medicamentos, y no gasten otra micro o tengan que volver o esperar, sobre todo un adulto mayor. Y creo otro tema muy importante, el copago cero. ¿Cuánto paciente hoy día va a un hospital, no encuentra su medicamento, pero tiene que tomar su medicamento igual, su remedio, y termina comprándolo? La gracia de este piloto es que van a ir a Salcobran y van a copagar 0 por su medicamento. Eso que hoy día pueden acceder en el hospital, lo van a poder acceder en Salcobran. Y eso es una tremenda noticia. Así que yo felicitar a Senabás, felicitar al Hospital de Los Ángeles, porque se han atrevido a hacer esto. Como yo decía, son pioneros y creo que van a ser un muy, muy buen ejemplo para el país.
2: Aquí hay muchos funcionarios y funcionarias que están trabajando para que esta iniciativa pueda ser realidad, se pueda concretar. Así que si usted es usuario de FONASA, es paciente GES, paciente de urología, recibe uno de estos 2 o estos 2 medicamentos que nos mencionaba Pedro Valdés y vive además en Los Ángeles, puede venir al complejo asistencial, a la farmacia clínica, manifestar su deseo de ser parte de este pilotaje y poder ser uno de estos 1.500 personas que pueden acceder a sus medicamentos a través de uno de los 4 locales que tiene Salcobran en Los Ángeles con sus horarios de atención libres. No va a tener un horario específico de retiro. Es decir, si usted va pasando, se acordó, tiene su receta, su carnet de identidad, va a poder ir a retirar y eso va a simplificar sin duda su vida, sus tiempos de traslado, sus gastos en locomoción. Así que estamos muy felices de poder entregarles el día de hoy esta buena noticia. Les agradezco la compañía. Rodrigo, Mauricio, gracias por venir a Los Ángeles a darnos esta buena noticia y también gracias por acompañarnos acá en Hagamos Salud.
3: Gracias, Connie. Gracias a todos.
4: Gracias, Connie. Muchas gracias.
2: Gracias a ustedes. Y para quienes nos escuchan, no olviden en nuestras redes sociales, @ Complejo Asistencial LA en Instagram, en Facebook, también nos encuentran en YouTube como CAP TV y por supuesto en Spotify como Hagamos Salud CAP. 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Nos encontramos la próxima semana en un nuevo capítulo de Hagamos Salud.
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20: Son las 17 horas con 32 minutos.
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1: Son las 18 horas con 2 minutos.
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2: Son las 18 horas con 32 minutos.
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1: Son las 19 horas con 3 minutos.
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1: Son las 19 horas con 32 minutos.
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